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Ah, no, bueno.

No sé quién me la ha pedido, ahora aparecerá, pero me encanta esta canción, me encanta esta canción. ¡Hola! Muy buenos días, señoras y señores. Oficialmente se acabó el verano. Comienza el otoño. ¡Qué rima tan buena! 21 de septiembre.

tiene el enfermo, como decía ayer en Twitter. Se me han enfadado algún madridista, pero... ¡Oh! José en Alicante dice... ¡Uf! ¿Qué pinta tiene esto del Madrid, eh? Pinta solo regular. Incluso no sé qué decirte si este parón ahora largo que hay es bueno o malo. Pero Mourinho no va a durar mucho, ¿eh? ¡Oh! ¡Se ha desatado!

Fíjate qué curioso. Dice, hola, buenos días, soy Tony de Enteniente. Te escribo por primera vez. Llevo 4 años escuchándote todas las mañanas. Ya te conocía desde muchos años de los 40 principales. ¿Puedes poner Bon Jovi Live de Patrick Hernández? Curioso, ¿eh? Primera vez que me escribe un WhatsApp. ¡Hala!

marzo del 27. Joder, pa' una urgencia. Y me pide WASP, así, WASP. No sé lo que es eso, tío. No, no lo conozco. No lo tengo. Vamos, no lo tengo, que no sé qué es. WASP, así que esa... ese WASP raro, no sé lo que es.

es que no sé las frecuencias de FM de las emisoras en todas las ciudades de España, no lo sé, en Valencia tampoco. Lo mejor es la app se emite siempre, 24 horas y funciona como un tiro además. Descargas la app para iPhone, para Android. Que Wasp, acabado en P de Pamplona, es un grupo heavy de los 80, no me acuerdo, es que no puedo conocer todo, tío.

ya estoy aquí en las 12. Hola, José Luis, en Pétera, Valencia. Mira, él me pedía Better Days de los Guns. Mi amigo Roberto me pide un remix. There must be an angel playing with my heart. Un remix con Stevie Wonder. Y mi amigo Luis me pide Lie to Me de Johnny Lan. A ver si la encuentro, tío. Antonio de Almería.

Zaragoza. Vamos a por el lunes. Vamos, vamos, vamos, Perico. Javi Alcorcón. Aunque está en la Isla del Hierro, debe estar de vacaciones. Capi en Navalcarnero. Ponme Hold On de Wilson Phillips. Fer está en San Sadurní d'Anoia.

Dice, el sábado en la 1 pusieron muchos tocatas, ha visto un montón de veces. Mi amiga Mar, chica, sí. No hay un solo programa de música en la televisión pública, en la española. Y todos los fines de semana vuelve, el verano que me han dado todos los días, sacando tocata, ¿eh? ¿Qué cojones? Es que hace 40 años.

amigo Paco a las 2 se levantaba, tío. A las 2 solo son horas. Es que no son horas, no es humano eso. Hola, Luis Ramos en Monzón, Huesca. Buenos días.

del cabezón de la sal. Manu en Santander, Cantabria. Me puedes poner sobre las 6:30 Walking on the Milky Way de OMD. Sobre las 6:30 ya mucho ajustar, ¿eh? Te la pongo seguro, pero no sé a qué hora.

no podemos estar más arriba, ¿eh? Luis Torrelodones, buenos días. Juan en Beniarrés, Alicante. ¡Buenísimos días! No, no sé lo que me pides, tío. Me falta algo. El título no está completo. El grupo de Wonders no me suena. The Thing You Do es The Thing You Do, The Way You Do, algo así, pero es que no es The Wonders, no me suena.

Barcelona 22 grados, me lo cuenta Juan. ¡Hala, qué bien! Lunes otra vez, no voy a Totana, dice Francho. Y Jacinto contento que le han cambiado el turno de mañana, nos oye en directo.

0: Papá. A ver si tengo suerte y soy capaz de hablar aquí con un amigo que debe estar ahora ya conduciendo desde no sé qué hora, con el camión. Para, ni sé lo que le toca hoy, ni dónde tiene que ir. A ver.
1: Buenos días, José Antonio.
0: Hombre, Onésimo, ¿a qué hora has salido hoy de casa?
1: ¿A qué hora has salido? A 5.
0: A las 5 de la mañana. ¿Y qué recorrido tienes hoy?
1: Hoy, ahora voy con un compañero que tengo camión en Tarragona.
0: ¿Sí?
1: Cargo allí en Tarragona para Caspe, luego cargo allí acerca un pueblecito que se llama Nonaspe y para casa.
0: Ajá, o sea, ¿hoy duermes en casa?
1: Sí.
0: Escucha,
1: sí.
0: ¿Ya tienes la semana diseñada o no? ¿O eso es día a día?
1: Es día a día.
0: Día a día. O sea, mañana no tienes ni idea dónde vas a ir.
1: Sí, bueno, sé que voy a ir a Barcelona a descargar, pero luego me imagino dónde iré. Me lo imagino, porque casi siempre es la misma ruta.
0: ¿Cogiste vacaciones este año, sí?
1: Sí, cogí la semana de fiestas de allí de Zapera.
0: ¿Un día nada más? O sea, una semana nada más.
1: Sí, una semana, pero ya había hecho otra semana.
0: ¿Y la otra dónde habéis estado?
1: No, la otra en casa también.
0: En casa,
1: ¿no? Yo sí, normalmente estoy por casa, no suelo ir.
0: Nada.
1: A veces sí que vamos, pero que como por ejemplo la Semana Santa, que fuimos allá a Salamanca, pero normalmente no. No, y prefiero estar en casa.
0: Como en casa no se está en ningún sitio, ¿verdad?
1: Oh. Pues sí.
0: Pues Onésimo, que no se te haga muy largo el día. Un abrazo fuerte.
1: Igualmente, José Antonio. Saludos.
0: Hasta luego.
1: Hasta luego.
0: Wilson Phillips. Los hijos, las hijas de los Mamas and the Papas.

está en Palma de Mallorca, arrancó el camión ya. Como David en Pontevedra. Poniéndose en marcha para que el país funcione y arranque. Siri está en Valladolid repartiendo ya también desde por la mañana.

0: buenos días.
1: ¿Qué tal, don José Luis? Mira, el tío más despierto de España. Siempre está despierto, ahí feliz y contento.
0: Mira, aquí currando, preparando ya pienso para la gallina.
1: ¿A qué hora te acostaste ayer?
0: Pues anoche eran las 11 y pico cuando me acosté.
1: ¿Eres muy ordenado? O sea, si te acuestas todos los días más o menos a la misma hora, o hay días que te pasas.
0: Sí, sí, intento acostarme a las 11 y pico más o menos. Ah, si porque a las 5 toca reloj.
1: Claro, y si un día aguantas hasta la 1 o las 2 de la mañana, vas jodido todo el día, claro.
0: Sí, claro, ya voy después a tirones, pero bueno, si algún día hay que hacer una excepción, se hace, no hay problema.
1: Bueno, escucha, no hay problema. ¿Y tenemos alguna carrera pronto o no?
0: Pues sí, tengo ahora en 50 días, tengo Doñana, que es la grande, la del año.
1: ¿Pero esa cuál es? ¿Un maratón o qué?
0: No, una ultra, 68.
1: ¡Hala, 68!
0: Tengo por ahí, no sé si has visto mi estado de ayer no. Y hice un entrenamiento de 37 kilómetros.
1: ¿37 kilómetros ayer?
0: Sí, claro, entrenando.
1: Coño, qué bueno, tío. ¿Y qué tipo de recorrido era?
0: Pues Sevilla el Rocío, Sevilla la ermita el Rocío.
1: ¿De Sevilla a la ermita del Rocío?
0: Claro, 68, ya la he hecho varias veces, hemos hablado de ello ya. Pero claro, hablas con tanta gente.
1: Claro, ¿qué tardaste?
0: Pues la última fueron 6 horas 38.
1: Bueno, no está mal, ¿no?
0: No está mal, no está mal.
1: Está bien de
0: no
1: media.
0: Está mal. Esto es un hobby, pero no está mal de media, no está mal la media de,
1: ¿y luego
0: de la carrera?
1: ¿Quién te va a buscar la ermita? ¿Te vuelves corriendo otra vez?
0: No, hombre, llevamos un grupo de amigos. Ah. Este año vamos 7 corriendo. ¿Mm? Otros años hemos ido, este año vamos 7 y siempre llevamos un grupo de apoyo en el coche que van a los puntos y luego ya están allí, comemos, en fin, y ya nos venimos todos juntos.
1: ¿A qué hora salisteis entonces?
0: A las 8 de la mañana sale la carrera.
1: ¿Y acaba? ¿A qué hora?
0: Normalmente suelo estar allí para mediodía, 2 y pico, 2 y media, 2, siempre, a todos los años que la he hecho, más o menos siempre he tenido la misma oscilación de tiempo, siempre menos de 7 horas.
1: Qué paliza, qué bueno, tío, que estés ahí en forma. Sí. Me alegro mucho, tío, cuídate mucho, José Luis.
0: Venga, gracias, José.
1: Hasta luego.
0: Un saludo. Adiós. Hasta luego.

0: Hola, José, buenos días.
1: Hombre, José, ¿cómo estás, tocayo?
0: Bien.
1: Te llamo para decirte que ayer me acordé de ti.
0: ¿Por?
1: Ayer, porque comí en el restaurante de un buen amigo mío, Jesús, y este es como tú, tío, no libra nunca. Nunca, digo, vale. ¿Pero cuándo libra? Si yo no libro nunca. Digo, joder. Fíjate.
0: Así andamos.
1: Pero además lleno, dice, bueno, sí, me dice, libro las noches de los domingos. Dice, pero hoy no puedo porque tengo un grupo que venía de algo, una celebración o algo. Digo, pues mira, pues tengo un amigo como tú en Torrejón de la Calzada que no libra nunca tampoco.
0: Madre, vamos, mira. Que sí. Sí.
1: ¿Cuándo será el próximo día libre ya para Navidad, no? Supongo.
0: Pues no, el siguiente día libre es la semana que viene, que tengo que cerrar el miércoles y el viernes, porque mi mujer tiene análisis el miércoles.
1: Sí.
0: Y el viernes la tienen que hacer una biopsia. Y no podremos abrir ni el miércoles ni el viernes. Bueno, si a eso le llama día libre, claro.
1: O sea, que el día, el miércoles y el viernes, pero por temas médicos.
0: Por temas médicos, claro, sí. Por eso te digo, que si a eso le llama día libre, pues bueno, por día libre.
1: Pero que la acompañes, ¿no? Que vas con ella.
0: Claro, y... es que sí. Mi mujer no puede ir a los análisis sola porque tiene miedo a las agujas. Se pone, bueno, se monta un cisco en los análisis que no ves.
1: Es una enfermedad muy común, ¿eh? Y mucha gente, joder, que la tiene, ¿eh?
0: Ya
1: tiene,
0: ves.
1: Tiene un nombre, además, no me acuerdo cómo se llamaba, el miedo a las agujas.
0: No sé, pero está monta un circo en el sitio donde vaya a hacerse los análisis, el centro de salud, en el hospital, donde sea, vamos al hospital, pero monta una que te cagas.
1: Sí.
0: Porque no la pueden pinchar en el brazo tampoco, tienen que pincharla en la mano.
1: Se marea, ¿no? Se marea,
0: la tienen que tumbar. Bueno, un patín que no voy a montar.
1: ¿Y eso, yo con ella, eso, claro, es el miércoles de esta semana?
0: De la que viene.
1: Ah, de la que viene.
0: Y el día siguiente abrimos, jueves, y el viernes no abrimos, pues tiene que hacer una biopsia, tendré que ir con ella, claro.
1: Bueno, pues mira.
0: Así que, pero vamos. Pues así
1: casi,
0: que no.
1: Casi mejor que no cierren nunca, porque si cierra, porque alguien está malo. O sea, que no...
0: Pues sí, pues ya llevamos tiempo que los días que cerramos, porque tenemos que ir al médico a alguno de los dos, a ver. Como estamos solos, pues es lo que hay.
1: ¿Has abierto ya, José, o no?
0: Sí, acabo de abrir ahora.
1: Pues nada.
0: A ver si viene alguno.
1: Un abrazo. Oye, fuerte, dime.
0: Que lo de Simeone ayer, ¿qué te parece? Bien, ¿no?
1: ¿El qué parte?
0: No, como dices que se caga cada vez que juega con el Madrid.
1: Hombre, pues debe ser la primera vez en su vida que va ganando y saca dos delanteros más. O sea,
0: ahí está, muy bien. Bueno. Ya llevamos unos cuantos derbis que le ganamos aquí.
1: La ha dejado tocado, al Mourinho, ¿eh? Ya
0: a Mourinho ya. Le tenías que poner la canción de Calle 13, la del idiota, porque, madre mía, qué personaje.
1: Es que él vuelve.
0: ¿Qué personaje?
1: Después de las selecciones estas, vuelve con el Villarreal y luego el Barça, y está el Madrid para jugar con el Barça ahora.
0: Pues a ver si le apañan los papeles entre los dos.
1: Cuídate, y le termina.
0: Otro para ti, José.
1: Hasta luego. Oh. Y hay gente que está, dice que Mourinho ya está vendimiado, que le cortan la cabeza ya para octubre. La verdad es que está un poco raro, está equivocado Mourinho. Las fotos, que si los penaltis, que si los árbitros, ya lo sabía yo esto, ya me lo habían contado.

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1: Estaba intentando hablar con Edu, que está de vuelta de Polonia con el camión, está a punto de cruzar París. Con la mala fama que tiene París en los atascos de por la mañana, dicen que es toda la gente que tiene que cruzarlo de alguna manera, dice, ¡buf! ¡Madre mía!

0: Buenos días.
1: Buenos días, José María, ¿cómo estás?
0: Bien, de puta madre.
1: Mira, te estamos hablando hace tres días de las vacaciones de verano y hoy comienza el otoño, día 21 de septiembre.
0: Ya, yo ni me acuerdo ya. Oh. Y está ya... Ya hay atascos, está todo normalizado, está todo el mundo, todos los sitios llenos de coches, todas las carreteras.
1: ¿Cómo va lo de la carretera de Extremadura con la obra esta que va para largo? ¿Eso cómo va?
0: Esa. Paso de vez en cuando, eso está atascado, ya no me meto por la noche.
1: Sí.
0: Pero aunque eso, dé más vueltas, tardo menos.
1: Eso iba a durar como 4 o 5 años, hablaban,
0: yo
1: ¿no?
0: Que sé, una barbaridad. Empezaron muy fuerte, pero yo creo que se han aflojado ya.
1: Oye, pues no será porque no había gente ahí más que en la guerra, en la obra esa.
0: Si hay, si encima va a estar los domingos y todo, pero yo no me lo explico. Ya no avanzan como antes.
1: Oh. ¿Y tú
0: habrán quitado efectivos?
1: ¿Hoy coloca muchos churros o qué?
0: Hoy los churros acabo y me voy a Burgos.
1: ¿Y qué tienes en Burgos? ¿Qué has roto?
0: Cambiar dos bombillos y poner un cerrojo.
1: Joder, ¿y qué, para que en Burgos no hay cerrajeros o qué?
0: Yo que sea, a un pueblo, no a Burgos Capital, a un pueblo, Olmedillo de Roa, me parece que se llama.
1: Bueno, pues que no te pierdas al llegar, ¿eh?
0: Pues pongo el GPS, a ver.
1: Cuídate mucho.
0: Muchas gracias, hasta luego.
1: Hasta luego.
0: Saludos.

canción tan bonita de Maniobras Orquestales en la Oscuridad. Villanueva, Mislata, buenos días. Y Samuel, ¿qué memoria tienes? Esta semana se cumple un año de la primera vez que te mandé un WhatsApp. ¡Anda! Tení una canción de Uriah Heep. Te la puedes poner genial, y si no, cualquier canción cañera de los 70. Mira, te voy a poner una que tengo para ti que he cogido, pero espera, ¿dónde la tengo? ¡Aquí está! ¡Aquí está! ¡Aquí está! ¡Para Samuel! ¡En Málaga! ¡Eyes of March! Mira cómo suena, tío. Mira cómo suena. De principios de los 70.

que saludáis, a los que pedís canciones, a los que comentáis cosas, preguntáis cosas y hacéis que el programa sea interactivo. Gracias a los que usáis el 655-080808. 655-080808. Samuel, hace un año que escribía por primera vez. ¡Qué alegría, tío!

Samuel, esta es la canción favorita del Sevilla, de Miguel Ángel Rodríguez. No se lo digas, que se notan los años, entonces. Paito, buenos días, Javier Campos Real.

0: camión en Albacete.
1: Buenos días, oh, fenómeno.
0: Sí.
1: De escándalo.
0: Oh, había mucha gente.
1: Joder, se esperaba muy pocas personas y sobre 8.000 personas se presentaron allí.
0: ¿Sobre cuántas?
1: Sobre 8.000.
0: ¡Hala! Joder. Ese circuito está muy bien, ¿eh?
1: Un éxito total.
0: ¡Qué alegría, tío! ¿Y corriste tú al final?
1: ¿Qué?
0: ¿Que si corriste tú al final?
1: Sí. Yo tuve un reencuentro después de 5 años sin pilotar un camión. Y fue un, vamos, digo, yo iba con un poco de recelo, pero qué va. En cuanto salí a pista, di 2 vueltas, aquello era otro día.
0: Eso es como montar en bici, no se olvida, ¿no?
1: Eso no se olvida. Oh. Digo, anda, ya estoy 5 años más viejo. Y la destreza, ¿qué va? Pero aquello fue montarme en el camión
0: y
1: empezar a temblar las piernas.
0: Y cruzando el camión.
1: Ahí está,
0: eso
1: ahí está,
0: que te gusta
1: ahí está,
0: a ti,
1: está.
0: ¿Eh?
1: Oh. Ahí está. Y el público muy volcado. Ay, ay, ay, oh, me saludaban la gente allí. Llegaba, hombre, yo te escucho hablando con el Avellán. Ah, que sí, valga Merced, yo un mozo aficionado.
0: Ole, ¿y qué camión sacaste ayer?
1: Un Mercedes que compré en Holanda.
0: ¿Hace mucho?
1: Lo compré cuando el COVID, en el 2020. Ajá. Y no lo pude traer hasta 2021. Y corrí en Madrid, pero muy mal. Ahora está el camión un poco mejorado, pero vamos, no tiene, iba sin agua en los frenos.
0: ¿Y eso por qué?
1: Iba porque no ha dado tiempo a hacerle tantas cosas en 3 o 4 días que hemos subido los camiones a Madrid.
0: Oye, pues si lleva 5 años sin correr, ¿no te ha dado tiempo a arreglarlo en 5 años?
1: No, porque esas son cosas de talleres y decisiones y cosas que han venido al final.
0: Bueno.
1: Pero vamos, para 2027 y Orlando para rato.
0: ¿Y ahora la próxima dónde la tendrías?
1: La próxima ahora, este fin de semana, el primer fin de semana completo de octubre, que creo que es el día 3 y 4,
0: ¿sí?
1: En Madrid Jarama, el campeonato europeo.
0: Anda, pero que ahí no corren, ¿no?
1: También corremos los españoles, pero yo no voy a correr.
0: Bueno.
1: No tengo camión.
0: ¿Y este no vale? ¿Este no vale para el Jarama?
1: No, este no. Este ha sido un test que hemos alquilado del circuito de Albacete, que se esperaba que iban a venir muy pocas personas porque había otro evento paralelo. Pero bueno, el otro no sé cómo ha salido, pero este ha salido exitoso total.
0: ¡Qué bien!
1: Joder. Y nada, pues el año que viene, pues a pilotar otra vez y a correr y a disfrutar, y que disfruten.
0: Pues eso sí, eso es lo bonito, que Orlando da espectáculo con el camión siempre.
1: Tú nunca has visto, yo te invito a que vayas a ver una carrera de camiones, te iba a quedar impresionado.
0: Bueno, ¿cuál es la próxima que tienes tú compitiendo, tú?
1: La próxima que tengo yo ya el año que viene, la primera que haya desde el calendario.
0: Pues venga, ahí te, si te pilla cerca, te prometo que voy a intentarlo.
1: Pero vamos, que yo te invito ya para octubre, el primer fin de semana completo de octubre, siempre Jarama.
0: Ya, pero ahí no estás tú.
1: Os invito a que vayáis.
0: Ya, pero no estás tú, ahí no estás tú corriendo.
1: No, este fin de semana no, el año que viene, todos los octubre, primer fin de semana de octubre es Jarama.
0: Venga. Pues enhorabuena,
1: fin de semana completo.
0: Enhorabuena por el éxito en Albacete.
1: Muy bien,
0: mucho.
1: Muchas gracias y a los oyentes también un saludo, un abrazo. Adiós.
0: Hasta luego.

Curioso, ¿eh? Sifu, el líder de los Celtas Cortos, escribía esta canción en mi pueblo. Era profesor, era maestro en las escuelas con niños jovencitos, muy jovencitos, que todavía les recuerdan. Es gente ya adulta, gente ya mayor, que se acuerdan del Sifu como profesor y como maestro, que era un tío cojonudo. Estuvo aquí un año y medio, me parece. Esta canción, esta letra la escribió tal cual a su chica.

0: cuando comenzó a hacer Celtas Cortos.
1: Hasta pronto si nos vemos. Yo sigo.
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7 de la mañana, 6 en Canarias. A ver si tengo suerte y se pone doña Antonia, hombre. De los años que tendrá, que su hijo no lo sabe, que no se acuerda, dice. Oh. Tarirora, así me lo coge. Dice, sácala por de la cama, sácala de la cama. En Yecla, doña Antonia, que cumpleaños hoy. Ay, que no me lo coge, que no se me despierta. A la de uno, que no. A la de dos, que no. Y a la de tres, que no. ¡Qué pena! Lo siento, José, me hubiera gustado hablar con tu madre, tío. ¡Hombre! ¡Aranchita! ¡Valencia!

0: Buenos días.
1: Hombre, don Luis, ¿qué te pillo haciendo ahí en Mojado, en Valladolid?
0: Pues mira, me pillas en la puerta de la fábrica, saliendo a trabajar.
1: ¿En la puerta de la fábrica saliendo o entrando?
0: Saliendo.
1: ¿Hacer el turno de noche hoy?
0: Sí, cada tres semanas.
1: ¿A cada tres, que es tarde, día, noche, ¿no?
0: Sí, una de noche, una de mañana y una de tarde.
1: Eso yo de verdad no sé cómo los sindicatos de mierda no... Que parece un matapersonas eso, ¿eh? No lo sé.
0: Ya, pero es que no, no hacen nada, José. Al final es lo que nos toca y es lo que hay. ¿Ya? También te digo una cosa. Está mejor uno de noche que no hay jefes, no hay nada.
1: Ya, pues sí. Pues
0: y haces lo mismo.
1: Y luego es, a lo mejor es más relajado, pero yo creo que sería mejor tres turnos de noche, tres turnos de tarde, tres turnos, o sea, tres semanas de noche, tres de tarde, tres. El cuerpo se va haciendo. Si no, eso no mata, hombre, es eso. Que no, al final, a las seis, siete semanas estás con la cabeza como un bombo. No sé. No sé, así lo veo yo.
0: Bueno, y es que... No sé.
1: Ya no sé. Te metes en la cama ahora, ¿no? Un ratillo.
0: No, ahora no, a comer un pincho de tortilla y a dar un paseillo.
1: ¿Y a qué hora te acuesta, más o menos?
0: Pues mi mujer se va a trabajar a las 9, desayuno con ella, pues a las 9:30, cosas así.
1: Y 8 horas no duerme, ni de coña, vamos.
0: Ni de coña.
1: A esas horas, ¿por qué duermes? 4 horas, no duermes más.
0: Un cachillo de 4 horas como mucho y si luego te echas un rato la siesta.
1: Eso sí.
0: Pero bueno, tampoco... Vas teniendo unos años que ya no duermes mucho más tampoco.
1: ¿Cuánto llevas con este horario? ¿Así más o menos cambiado y cruzado?
0: Pues en esta fábrica 16 años, en la anterior fábrica 19, pues eso, toda vida.
1: ¿Y era así también el mismo rollo, el anterior?
0: Sí, el mismo.
1: Pues Luis, un placer hablar contigo, que descansas hoy bien, hombre.
0: Venga, buen día.
1: Un abrazo.
0: Hasta luego.

pobrecillo, ¿eh? El talento, el genio, la fuerza que ha tenido toda la vida y está cascaillo, muy jodido, habréis visto imágenes, supongo. Muy jodido, como que le han caído 30 años de golpe, ¿no? Hace un anciano. Qué pena, tío, con el buen rollo que tenía este hombre y más buena gente y músico descomunal. ¡Descomunal!

buena sesión la del viernes, qué buena, me encantó. Manolo de Vallecas, Laurita, buenos días, Laura. Mari Carmen en Valencia. Hola, buenas. Pedro está en Palma. No, parece el Vallés en Barcelona. Ah, mira. Óscar en Zaragoza. Hola. ¡Qué canción! ¡Qué canción! ¡Qué canción!

0: ¡Hombre, Ferran, buenos días!
1: Buenos días, Adrián, ¿cómo estás?
0: Eso digo yo, ¿y tú qué tal? ¿Qué estás haciendo ahora? ¿Qué te pillo haciendo?
1: Yo es que hago de todo, cada vez que hablas siempre tengo ganas de que me llames.
0: ¿Ah, sí?
1: Bueno, yo me dedico al cannabis medicinal, ya te dije.
0: Sí, sí, me acuerdo, a la, o sea, la marihuana medicinal, que eso tendrá que explotar algún día en España, ¿no? O sea, ¿cómo está ahora?
1: Ya estuvimos hablando de eso, pues nada, supuestamente iba a venir esa legalización, hubieron muchos movimientos, pero ya los movimientos acabaron. Esto estaba como siempre, pues para empresa.
0: Había muchos extranjeros, muchas empresas extranjeras preparadas y listas ya para invertir en España con esto, esperando que se aprobara, claro.
1: Ahora mismo la que está así un poco mejor es Lineo Farm, que está aquí en Murcia precisamente, en Cartagena, que se exporta a Alemania y a un montón de países. Y bueno, pues sí, los países fuertes pues son Macedonia, Portugal también está con el cannabis medicinal bastante fuerte, Malta...
0: Pero
1: bueno,
0: ¿Portugal lo tiene legalizado?
1: Tiene legalizado el cannabis medicinal y bueno, y un poco de manga ancha para el recreativo. Ya estuvimos hablando que al final todo lo que sea un consumo responsable, pues es como todo, ¿no? Beber no es saludable, el alcohol es tóxico... Pero bueno, un consumo moderado, pues, se acepta y, en fin, te ves dos cervezas, te diviertes y ya está.
0: Pero ¿y lo
1: pues
0: que llamas, con esto es lo mismo? Lo que llamas consumo recreativo, ¿en cuántos países está legalizado en Europa? Aparte de Holanda.
1: Bueno, pero lo de Países Bajos no te creas que es muy, como dice la gente, ¿eh? Países Bajos es parecido un poco a España. Hay coffee shop, ahí puedes ir, puedes consumir, pero tú no puedes consumir por la calle, ni puedes ir comprando por la calle, ni vendiendo, ni nada de eso. O sea, está bastante más controlado incluso que en España.
0: Pero en España, aquí en España no también hay coffee shop, esos, ¿no?
1: Sí, sí, sí.
0: Sí, claro. Que se fuma marihuana.
1: Claro. Madre, lo que hay en España son clubs sociales. Se basan en el amparo de asociación cultural o asociación canábica, en este caso, club canábico, donde es un sitio privado.
0: Ay, coño, no lo sabía, no tenía
1: claro,
0: nada.
1: Claro, no sabía. Siempre, ¿no? Pues yo regento uno, yo sé de... Bueno, yo tengo, en fin, no digo mucho, pero sí, nosotros tenemos uno y en España hay un montón. Lo que pasa es que hubo mucho movimiento porque mucha gente se metía con esa cultura. Otros extranjeros, muchos italianos y demás, vinieron aquí, metían otras drogas. Ya sabes, no solamente se dedicaban a la cultura canábica, al consumo y poco más, pues ya empezaban a venderle a menores y lo utilizaban un poco como pantalla. Entonces, ya. Pues ya sabes, al final se mete la policía un poco y pagan justos por pecadores y ahí vamos. Entonces, pues bueno.
0: Lo que sí está muy avanzado es la parte medicinal, ¿no? Eso sí está muy avanzado en toda Europa, vamos.
1: La parte medicinal, sí. Luego ya sabes que esto se puede basar en el derecho que tenemos o que debemos de tener los humanos de medicarnos como nos dé la gana, ¿no? O atender a nuestro cuerpo como nos dé la gana. Entonces, si hay gente que al final prueba mucho, que por eso te llamo, o sea, por eso quiero que me llames cuando te digo algunas cosas. Yo me dedico, actualmente sigo trabajando en una empresa farmacéutica. Yo sé lo que se vende todos los días de benzociazepina y un montón de medicamentos que ya son casi crónicos para un montón de gente. Entonces, bueno, no te voy a decir que el cannabis es otras sustancias, pero si hay otras sustancias que a alguien le puede servir y no tiene tantos efectos secundarios y no pasas por la farma, oye, ¿por qué no dejar a la persona que elija, no?
0: ¿Y en qué momento está? ¿Qué falta? ¿Que presentarlo y aprobarlo o es más lento todavía? ¿O que no tengo ni idea?
1: Ya se ha presentado... de mil formas.
0: ¿Qué dicen los grandes partidos? ¿El PSOE y el PP qué dicen de esto?
1: Bueno, lo que ocurre con esto es realmente tú mismo, Avellán, puedes ir y solicitar una licencia para cultivar cannabis medicinal en España. Tú puedes ir. Sí. Te dan unos requisitos, me vas a cobrar unos 500 euros la tasa de darlo y ya está. Pero ya sabes cómo funciona esto. ¿A quién le dan esa licencia? ¿A quién le dan unos requisitos? ¿A quién le facilitan esos requisitos? Para quien le interese.
0: ¿Pero a quién, quién da eso? ¿Las comunidades autónomas? ¿El Estado? ¿Quién lo da?
1: No, el Estado, la Agencia del Medicamento. Porque esto no lo tratan como una sustancia, como una planta en agricultura y demás, lo tratan como un medicamento. O sea, tratarlo como un medicamento pasa por la Agencia Española del Medicamento, por la EMS. Y si pasa por ahí, pues necesita licencia. ¿A quién le dan la licencia? Pues ya sabes.
0: Y estos son los que dan la licencia, los que te conceden el poder plantar y sembrar y demás, ¿no?
1: Efectivamente, la ENS es la que te pide la licencia. Y
0: una vez que has sembrado, eso, ¿luego dónde lo vendes eso?
1: Lo exportas, porque aquí en España no hay todavía una ley, bueno, estaba como ahí que sí, que no, para han sacado para según qué enfermedades, para la... no me acuerdo ahora mismo. Bueno, para tres enfermedades, que ya hay un par de medicamentos, y bueno, eso es como, ¿sabes? Como nada, de verdad, es como, bueno, papel mojado y sale en la tele y vamos por aquí, pero realmente no han hecho nada. Lo que hacen es cultivar para exportar y ganar dinero, sin más. Ya. En Alemania sí está, en Alemania la seguridad social te lo receta, tú vas, por ejemplo, una persona que vive en Alemania, igual que sea alemán o no, has probado X productos y no te van bien, le dice al médico que te pida cannabis porque tal, y tú vas a la farmacia, te da cannabis, te dan unos vaporizadores y vaporizas la flor del cannabis o aceite o lo que sea. Uh-huh. Eso en Alemania sí existe, ahora mismo, a día de hoy existe. ¿Y en otros países?
0: Hay más países aparte de Alemania, ¿no?
1: Sí, Malta también está fuerte, Portugal, ya te he dicho, también lo tiene... tienen medicinal bastante avanzado, pero no tanto como te acabo de decir, de Alemania, pero bueno, bastante avanzado, y hay varios, Bélgica también, hay muchos que van ahí como avanzando poquito a poco, y bueno, realmente son muchos los países que hay. En España es lo más restrictivo realmente. Lo más restrictivo es frente a la legalización. Sí que tenemos una cosa, no sé si decirlo bueno o mala, en España, y es que nos basamos, esto que te he dicho de los clubs, se basan en una ley de Franco. En una ley parecida a lo que tú cuentas mucho de la música, sí, de que aquí no entraba música por... Bueno, pues estaba España muy cerrada.
0: Sí.
1: Pues aquí hubo una ley, bueno, se fueron haciendo diferentes leyes de las sustancias en Europa, y como estaba España tan cerrada, esa ley no llegó. Entonces, aquí en España tú puedes consumir cualquier tipo de sustancia en ámbito privado, la que sea, no solo cannabis. Eso es legal. Bueno, no es ilegal, mejor dicho. Tú puedes... pues hacer lo que te dé la gana dentro, sí, sí, de un ámbito privado.
0: Si ilegal el consumo, no, rara vez es ilegal el consumo de algo, el problema es el tráfico ya, ¿no? Y el... pero bueno,
1: pues... efectivamente, pero bueno, si tú lo regulas, pues ahí está la situación que puedes solucionar, ¿no? Si hay una regulación responsable, hay unos consumos responsables, vas explicando, pero no sé, es que España es muy muy difícil, los países lo hacen como más sencillo, son más populares. Alemania pues sabía que esto era un problema social y lo abordó así. De hecho, nosotros fuimos, yo fui a dar una conferencia allí de 4 días, que no, una ONG que nos invitaron y más, por eso, por de alguna forma mostrar a los jóvenes, pues, a ver, ya, si es que lo que no se puede hacer es prohibir. Si eso ya llevamos 40 años prohibiendo las cosas y no funciona prohibir. Entonces, hay que mostrarle a los jóvenes lo que hay, la realidad, y que si en algún momento lo hacen, pues que lo hagan de forma responsable y que no sea su vida eso, ¿no?
0: Si los estados prohíben, nunca es por tu bien, es por el suyo, para buscar la fórmula de recaudar más. O sea, que...
1: exactamente, o para controlarlo de alguna forma.
0: Imagínate, entonces, bueno, imagínate si esto, cuando sea, que llegará el día que sea legal completamente, el cuerno que va a meter el estado, pues como con la gasolina, que de cada 2 euros se queda con 1,90, o sea, que es que...
1: Sí, pues mira, ya para que esto la última vez lo hablamos, para que tú sepas que ya sabes cómo estamos con el tema de Marruecos y mucho más ahora con Ceuta y todo lo que estamos viendo. Aquí hay un interés de la hostia, porque ahora ya Marruecos, que es el jardín de Europa, ya está enviando a muchos países como Suiza, Alemania y tal, como supuesto cannabis medicinal o resina, lo que es el hachís de toda la vida. Sí. Y lo está enviando de alguna forma. Están, bueno, el cannabis medicinal en Marruecos, etcétera, etcétera, y van haciendo exportaciones. Claro, lo están, de alguna forma, están llenando todos los países de su producto, y al final, ¿quién se lleva el dinero, o quién mejora, o quién se hace más rico? ¿España o Marruecos? Marruecos, ¿no?
0: Yo sí.
1: Entonces, ¿por qué no se hace eso? Joder, pues no sé, por lo que siempre hablamos. No tiene lógica, ¿no? ¿Por qué han invadido Ceuta y nadie ha hecho nada? Pues... joder, por intereses que solamente saben ellos, porque otra explicación no tiene.
0: Ferran, un abrazo fuerte, tío, cuídate.
1: A ti siempre, sigue así.
0: Hasta luego.
1: Adiós.
0: Me ha gustado hablar con él. A ver. Mira qué buen rollo, tío. Oh.

0: ¡Qué pasada de canción! ¡Oh! ¡Qué rollo por la mañana! ¡Qué bueno! 7:27.
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0: 7:30 de la mañana, 6:30 en Canarias. Mira, un tema curioso que me toca Carmelo aquí en el WhatsApp. A ver si se pone hombre, porque tiene toda la razón. Dice que están creciendo como champiñones los radares de tramo. ¿Qué significará esto? ¡Oh, no me lo coge ahora! ¡Carmelo, cógemelo! Pues no lo sé, dice. No sé si os pasará por vuestra zona. Dice... ¡Hola! ¡Hola!
1: Hola, soy Carmelo Sernán. Ahora no puedo.
0: Vale, déjame. Hombre. Pues nada, dice, no sé si pasará por vuestra zona, pero os habéis dado cuenta que la DGT lo está llevando todo a radares de tramo. Pues es verdad, sí. En Madrid, incluso aquí, hay túneles ya con radar de tramo, pero en la zona de Ávila, por ejemplo, en todos los pueblos de alrededor del mío, y en el mío, hay radar de tramo, entrada y salida, ¿eh? Pero es verdad que han puesto un huevo. También es verdad que la gente lo rompe. Yo muchas veces veo los cables colgando y el radar colgando. No sé, estarán mosqueados. pero sí, no sé, o sea, claro, eso es que recaudan más, eso no... Es complicado, ¿eh? Es una simple operación matemática. Si llegas a un sitio una hora y sales del sitio otra hora, restas, divides entre el espacio o el tiempo y te dice a qué velocidad ibas. La velocidad media, pero no sé, yo creo que es muy recurrible eso, ¿eh? Porque hay zonas, estoy pensando en un radar de esos, un tramo, hay zonas a 70, zonas a 80, zonas a 90.

Ayer 34 grados en la playa de Vigo. Ya se termina el verano, ya se terminará, ya se terminará. Alberto Nasteasu. César en Talavera con el camión. Bueno, supongo que irá camino a algún sitio. Camino de Cáceres creo que era, ¿no? Mañana hago mis bodas de plata. Me gustaría que vayas a mi mujer. Se llama Angélica, a partir de las 7:30. Pues recuérdamelo mañana, recuérdamelo mañana. No, la voy a llamar ahora, la voy a llamar ahora.

teléfono, tío. Dijiste que 7:30 y son las 7:35. Nada, que cumplen bodas de plata, bodas de plata. Esos son 25, ¿no?

me ha torcido ahora, no me coge nadie. Mira, manda aquí una foto de 5 amigas que han estado de fiesta. Me la manda Marta de Zaragoza. Es como un bautizo, ¿no?

Eso no pica nada, Ramón. Me manda Ramón una foto de unas guindillas y dice que me las va a reservar. Eso no pica nada, no tiene pinta de picar nada. Juanito con el taxi en Madrid. Dani en Cantabria.

0: Hola, buenos días.
1: Ah, perdona, es que he desenchufado los cascos. Pues sí, buenos días, mi amor.
0: Wow, que es muy, muy, muy interesante la estadística que me mandas. Se han muerto...
1: Sí,
0: mil, verídica. 1.092 personas en el año 2025 en gimnasios y 3 en bares. Y aparte los 3 en bares, pues uno de un infarto, otra de una ahora, hostia de un camarero ya, y otro porque no se cree la... Pero vamos, que es verdad que es mucho más seguro un bar que un gimnasio, ¿no?
1: No, no, pero vamos, estadísticamente está demostrado. De todas maneras, yo no sé qué es lo que está pasando, que la gente es que se jode la vida ellos solitos. ¿Qué te vas a apuntar a un gimnasio? ¿Qué te vas a apuntar a bicicletas, a hacer maratones? ¿No te puedes quedar en el bar tranquilamente y relajado y conversando de lo que sea, fútbol y de lo que sea?
0: Y más gente insensata que se apunta sin tener conocimiento de dónde va, ni de lo que hay que hacer, ni de cómo
1: comportarse. Es que de verdad...
0: Claro, tú crees que un gimnasio está cargado de armas peligrosas.
1: Total, es que yo creo que cuando nos jubilamos nos volvemos gilipollas, por eso no hay que jubilar.
0: Claro, la gente dice que yo no me quiero morir, que no me quiero morir, y ve al vecino que va al gimnasio todos los días y se está poniendo guapo, y eso no es fácil.
1: No. Bueno, mira, vamos a ver, los guapos en este país somos 3 o 4, no somos nadie más. Lo demás, estáis ahí porque tiene que haber de todo, pero guapo, solamente somos 3 o 4.
0: Y tú de gimnasio nada, ni verlo, ¿no?

0: entrenando, o sea que vas con frecuencia, ¿no?
1: Claro, güey, todos los días al gimnasio.
0: ¿Vas todos los días?
1: Todos los días.
0: Y me cuentas la milonga de los que mueren en el gimnasio contra los que mueren en los bares.
1: Porque, José, mira, yo te voy a decir una cosa. Yo no quiero que la gente viva como yo, como un desgraciado. Que la gente no vaya. Claro. O sea, por favor, no vayáis a un gimnasio. No vayáis, no vayáis.
0: ¿Qué haces en el gimnasio? ¿Qué haces? ¿Lo que te recomiendan o...?
1: No, yo ya hace años que dejé eso. Eso solo para los principiantes, lo que te recomienda.
0: O sea, tú ya sabes lo que tienes que hacer, ¿no? Hoy toca brazos, hoy toca piernas, mañana toca piernas.
1: Hoy toca brazos, hoy toca piernas, saludas, te tomas una cerveza en el bar, lo que haga falta.
0: La cerveza no venden en los gimnasios, ¿no?
1: Sí, hombre, sí, en el bar, sí. Tengo un bareto en el gimnasio y vende. Bueno, dentro... hay que salir un poquito del gimnasio.
0: Vale. Y hay escucha, que salir un poco. Hay spinning.
1: Sí,
0: es que yo tengo un amigo, fíjate, te digo hasta el nombre, Raulito López se llamaba, y él iba a un gimnasio en Castellana al lado del Canoe, donde estaba el bingo del Canoe, hay un gimnasio muy grande.
1: Sé cuál, he ido a este gimnasio.
0: Bueno,
1: sí.
0: Pues él se cogía el spinning en la última fila y dice que disfrutaba con un enano viendo a todas las mujeres delante, a todas.
1: Bueno, yo te digo una cosa, José, el spinning es muy duro, ¿eh?
0: Como, él no lo hacía, él se sentaba y miraba.
1: Ah, vale, eso es distinto, vale, pero
0: spinning, el spinning lo he hecho yo. Que yo no lo he hecho en mi vida, pero no tiene pinta de que aguante yo mucho con eso, no,
1: es muy duro. Yo, coño, hace 2 semanas hice una de las clases.
0: Venga,
1: acabas reventado.
0: ¿Tú haces una clase que dura 45 minutos o qué?
1: Sí, aproximadamente media hora.
0: ¿Y tú aguantas 45 minutos de spinning?
1: Yo aguanto 45 minutos y en la cama te aguanto hasta 10 minutos. Sí, lo aguanto.
0: Enhorabuena, tío. Enhorabuena. Ya te digo yo que ni lo intentaría. No, me parece algo durísimo. Lo de spinning me parece durísimo.
1: Bueno. Ahora mismo es uno de los mejores cardios que hay, ¿eh?
0: Seguro. Pues oye, que sigas disfrutando del gimnasio. ¿Qué estás haciendo ahora? ¿Qué toca hoy?
1: Ahora mismo no, voy a tocar un poquito de cardio y haré algo de brazos.
0: Venga,
1: ya lo haré.
0: Un abrazo fuerte.
1: Un abrazo.

0: hola.
1: Muy buenas.
0: Buenos días, Rubén. ¿Cómo estás, hombre?
1: ¿Qué pasa, José?
0: Me dices, la primera vez que escribo. ¿Y eso cómo he quedado por escribir hoy?
1: Sí, pues no sé. Llevo escuchándote aquí en la obra un par de meses y hoy he dicho, venga, pues para adelante.
0: Mira, coño, pues la pena es que no lo hayas hecho antes, joder.
1: Ya, no sé, lo he ido dejando.
0: ¿Dónde está la obra? ¿Dónde estás currando?
1: En un pueblecillo de Segovia, en las redes del puerto.
0: Las redes del puerto. Y dime algo que haya cerca que yo pueda conocer.
1: Pues Riaza, pueblo famoso.
0: Sí, sí, sí, Riaza sí lo conozco perfectamente.
1: Sepúlveda, Pedraza, todo eso.
0: Sí, sí. ¿Y dónde vives tú habitualmente?
1: Ahí, justo.

0: Estoy currando en mi pueblo.
1: ¿En tu mismo pueblo tienes curro? Pues esos son los tíos
0: Sí.
1: raros, ¿eh? Madre mía.
0: Sí, yo puedo ir y curro de la mañana, que es en la obra tapando para pintar, a veces cuadra por la zona, y luego por la tarde curro en una gasolinera que está a 1 kilómetro de mi casa.
1: También en tu pueblo, ¿no?
0: Che.
1: O sea, por la mañana pintor, o bueno, albañil, y por la tarde en una gasolinera.
0: Gasolfinero, sí.
1: ¿Va? Y no sales, o sea, que no, rara vez sales del entorno de tu pueblo, de la comarca.
0: Bueno, en la provincia más o
1: ¿Cuántos
0: menos cercano,
1: habitantes tiene?
0: 20.
1: ¿Cuántos habitantes tiene?
0: Uy, 16.
1: 16 habitantes.
0: Sí.
1: Escucha, pues la gasolinera es un pedazo de negocio, ¿eh?
0: Es que
1: ¡Oh!
0: está justo ahí en la 1, en la bajada de Somosierra.
1: ¿Sí?
0: Y claro, seguro que conoces la zona, habrás pasado 1.000 veces por ahí.
1: Sí, seguro, seguro. ¡Qué
0: Pues
1: bien!
0: nada, hay mucho tránsito hacia el norte, hacia Burgos, hacia Francia, hacia País Vasco y tal.
1: Ah, está de salida, ¿no? De salida de Madrid.
0: Claro, justo es justo en el límite de la provincia, en la comunidad autónoma entre Madrid y Castilla y León, justo ahí. Ahí está.
1: Joder, y un tío con un pueblo tan pequeño, ¿cómo tiene gusto musical tan exquisito, tío? Porque los Journey,
0: Ah.
1: en todo Segovia, en todo Segovia, Journey lo conocen no más de cinco personas.
0: Pues seguro, entre ella y yo.
1: ¿Y cómo los descubriste tú?
0: Pues mira, gracias a mi padre que me inculcó de pequeñito
1: ¡Hala,
0: la
1: qué
0: buena música
1: bueno!
0: americana.
1: ¡Qué bueno! ¿Y tu padre vive todavía?
0: Sí,
1: ¿Qué años
0: sí,
1: tiene?
0: sí. Pues mira, 73.
1: Fíjate, pues dile que te he puesto los Journey para ti y para él. Así
0: Hoy se
1: que
0: lo pienso decir.
1: un abrazo muy fuerte, tío.
0: Venga, un abrazo para ti, José. Muchas
1: Hasta
0: gracias. Hasta
1: luego.
0: luego.
1: Fíjate, que vamos a estar creciendo. Y es el tercero hoy que escribe por primera vez. Es el tercero ya que escribe por primera vez. Porque es una banda de esas que se llaman crossover, que gusta a los niños, a los padres, a los abuelos. Pedazo de banda salvaje.

Pues si dices, a mí no me suenan los Journey y eso, hombre, si te suenan, no para que no te acuerdas. Este es el tema que fue, bueno, no sé las versiones que puede tener esta canción, cientos, cientos de versiones. Su tema estrella, número uno en el mundo entero, Open Up.

amigo Edu, que estaba cruzando París con el camión, baja desde Polonia, dice, es cojonudo. Estoy escuchándote, estoy escribiéndote, y sin embargo el teléfono dice que está apagado o fuera de cobertura. ¡Estás escuchando en París! ¡Un abrazo, Edu! ¡Ay, qué bueno! No solo te pasó a ti, Santi. Hubo mucha gente, luego me he encontrado el fin de semana, WhatsApp de todo el fin de semana. La gente alucinando, pero alucinando. Dice, por favor, ponla otra vez. Hablo de la canción El viajero de la seguridad social. A las 8 la pongo, 8 en punto. Y cuento la historia a través de la canción, que es muy, muy, muy, muy curiosa. Hola, Jaime, a ver si puedes poner Every Word de los Fleetwood Mac. Se había puesto Fleetwood Mac hoy.

escribes? ¿Desde dónde escribes? No, no te tengo localizado. Reyes en Vallecas, Vicente en Medina del Campo, Roberto en Palencia con P de Pamplona.

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Son las 8 de la mañana, las 7 en Canarias. Estaba buscando, porque claro, esto va a tal velocidad que es imposible, es que es imposible. Ahora quiero buscar el mensaje que leí antes, hace 4 o 5 minutos, pero no lo encuentro, tío. A ver, empezamos nada. Leti, no, es que yo creo que ha sido antes que esto. Yo creo que ha sido antes. Bueno, lo mismo. El caso es que quedé, no sé dónde está. No sé dónde está. Bueno, pues nada. Es lo mismo. Que alguien me ha escrito diciendo que alucinó en la sesión del pasado viernes con la canción de Seguridad Social, del viajero. Que no sabía, no, nunca había escuchado esa canción y que mucho menos sabía la historia de que cada frase de la canción empieza con una preposición: en a, ante, bajo, cabe, con, contra, de, desde, en, entre, hacia, hasta, para, por, según, sin, solo, sobre, tras. Esas son mis preposiciones, lo digo porque alguien dice, es que falta una. Pues esas son las que yo aprendí en el colegio, luego pues habrán añadido más. Bueno, el caso es que en esta canción, que es maravillosa, cada frase, y en orden además, empieza con una de esas preposiciones. A, ante, bajo, cabe, con, contra, de, desde, y así hasta el final. Alucina, porque es una joya de José Manuel Casans, de Seguridad Social.

0: Hombre, buenos días, Fabián.
1: Don Manuel, ¿cómo está? Bien, buenos días. Me encanta, te leo que en Vitoria también hay muchos radares de estos nuevos de tramo, ¿no?
0: De tramo, aparte de tramo, yo pienso que son tramo, pero bueno, son de esos fijos que hay una señal anterior que te pone a 30, pero el tramo es a 50. Y sí, no sabes si tienes que ir a 30 o tienes que ir a 50.
1: Es que yo me estoy acordando, en la zona de mi pueblo, en tres pueblos alrededor han puesto como 4 o 5 radares de estos, 4 o 5. Pero es que hay uno especialmente que me acuerdo, que está, es una zona bien, que me permite ir a 100 fácil o 90, que es el máximo, sí, me parece, pero hay un momento en que marca 80, otro momento marca 70, otro, entonces no sabes cómo tienes que ir, yo no
0: eso
1: sé.
0: Es, no, no, tienes que adivinar, pasas a 30, pues acaso tiene que ser a 50... Pero pasas a 30, pero hay gente que te adelanta más a 50 y a 60, y digo, pues no sé qué pasará. ¿Sí? Pero bueno, aquí los están rompiendo todos. O sea, que aquí.
1: Es que, ¿y eso por qué es? Que pone... La gente se ha cogido manía, porque en la zona esa que te digo, en mi pueblo están todos colgando. El que no está el cable arrancado, se han cargado el radar. No sé, es que la gente les coge manía y los rompe, están prácticamente todos rotos.
0: Dicen que es para prevenir accidentes, pero no, eso es por recaudar. Y saben que los que tenemos coche, pues tenemos poder que puede pagar las multas. Y eso es lo que hacen.
1: Claro, completamente de acuerdo, que eso es para recaudar dinero, ¿no?
0: Eso es. Y luego vamos a hacer andando así. Según vayan poniendo los cuatro que lo rompen, pues mira, tenemos que invitarles algún día a comer porque nos están ahorrando algún dinero de alguna multa.
1: Ay, qué bueno, tío. Pues sí, pues estoy de acuerdo contigo. Qué buena gente.
0: Eso es. Hay que darle escoba para que sigan haciéndolo.
1: Pues oye, un abrazo muy fuerte.
0: Bueno, espero que te haya gustado el detalle que te mandé.
1: Me ha gustado, un abrazo.
0: Sí, un abrazo, Brian.

0: días.
1: ¿Qué pasa, Román? Muy buenos días.
0: Dices ¿qué dices? ¿Cómo dices estás?
1: Que hable de fútbol. A ver, ¿qué quieres que hable por el fútbol?
0: Claro, pues nada, que les dimos cuerda, que no juegan a nada, que buscan una excusa para decir que si no sé qué, que el árbitro fue a favor de ellos, porque si no le pille el VAR no expulsa al defensa. O sea, que cuenten la verdad. Que cuenten la verdad, porque es que como les dimos un repaso, ahora están que si no sé qué, que si no sé cuánto, invenciones.
1: Yo de árbitro hace mucho que no hablo, porque no, porque además ya lo he explicado mil veces, pero que el Madrid, yo he visto el peor Madrid de muchos años y sobre todo no por lo que vi ayer, sino por dónde va. O sea, se han hecho los jugadores con los mandos del vestuario y les pongan que les pongan, se lo van a cargar. Y este, hoy ya estoy leyendo de madrugada, he leído un montón de cosas, crónica, opinión de gente, diciendo que no llega, vamos, que el día del Barcelona se lo cargan. El día del Barcelona, que es el próximo partido Villarreal, después del parón este de dos semanas, siguiente juegan en Villarreal y luego Barcelona. Dice, bueno, como no ganan al Villarreal Barcelona, el Mourinho no. ¿Y quién ponen? ¿A quién traen ahora? Es que no. Se han hecho con los mandos los jugadores, le pasó a Xavi Alonso, le pasó a Arbeloa, le pasará. Traigan a quien traigan.
0: Yo te digo que si ayer es el Barcelona, eso se lleva más de seis.
1: Sí. Es que no juegan, yo estoy seguro que no juegan más porque no quieren, porque saben. O sea, algo, hay un mal rollo ahí de algo, no sé por qué.
0: Hay una dejadez por sistema. Una dejadez, ¿cómo puede ser que no presionaran? Vas perdiendo, tío. Vas perdiendo. Llevas la camiseta de tu club, que el que te paga, no sé.
1: Fíjate, Simeone, que es el cagón número uno del fútbol mundial. La primera vez en su vida, que yendo ganando 2-0 ante el Madrid, que es el coco, quita a dos centrocampistas para sacar a los delanteros más, ¿eh? O sea, que es que...
0: Ya.
1: O sea, fíjate cómo lo vería Simeone de mal, que dice, goleamos hoy o no goleamos nunca. No sé. Yo le veo muy mal, le veo muy, muy descentrado, muy... Que no sé.
0: Vamos. Sin ganas, te lo digo yo, porque mira, entre otros, yo creo que siempre el Valverde ese se deja las narices, y es que como no corre ninguno, pues no corre ni él.
1: Pero es que ahí empieza el problema. O sea, si con la colección legendaria de capitanes que ha tenido el Real Madrid, si el que manda ahí es un tal Valverde, pues mal va el Real Madrid. Si
0: eso
1: es
0: todo Vinicius.
1: Si eso es todo lo que tienen como capital el Real Madrid, mal va la institución, mal va el equipo, y la perspectiva es jodida. Pues es que no hay nadie del Madrid, no hay un solo tío madridista en esa plantilla, ¿eh? Ni uno.
0: Ya. Bueno. Cucurella.
1: Sí, ahora sí, Cucurella, del Madrid de toda la vida, ¿eh?
0: De toda la vida, desde chiquitito.
1: Cuídate mucho, Román.
0: Venga, un abrazo, buen día.
1: Hasta luego. Espérate, que lo peor está por llegar. Que en noviembre se vota la venta del club, ¿eh? En la asamblea, la venta de las acciones, convertirlo en sociedad anónima mediante la fundación, que sea la que proteja a la entidad. No, es lo que hizo el Bayern de Múnich hace muchos años. Pero que no están las cosas, la gente está mosqueada, ¿eh? Y se la quedarán los marroquíes, ¿eh?

0: Vamos a ver, Cristóbal, muy buenos días. ¿Cómo estás, buenos hombre?
1: Días. Ahora me pillas terminando el gimnasio.
0: Terminando el gimnasio, estáis todos en el gimnasio. ¡Qué fiebre de gimnasio! La gente no se quiere morir, los cabrones. Y yo quiero durar hasta los 100 años, joder.
1: No.
0: Escucha, ¿qué años tienes, Cristóbal?
1: 50.
0: ¿Y cuando tenías 35 ibas al gimnasio?
1: Sí, sí.
0: ¿Ah, también? ¿Sí?
1: Sí.
0: Ah, bueno, empecé
1: con un amigo con la tontería y aún sigo.
0: Vale, me parece muy bien. Escucha, ¿qué tiene un radar en Pamplona para ser tan famoso que lo conoce un tío de Valencia como tú?
1: Pues mira, ayer subiendo que fui a ver a unos amiguetes por allí, comentándolo. Yo tengo un avisador de radares y demás en el coche, justo cuando entraba en el túnel. Pues se iría.
0: ¿Pero avisador de radar es legal o ilegal? ¿De los que detectan el radar o de los que está el GPS de...
1: No, yo tengo uno aparte. Yo tengo, José, te lo puedes encontrar en el Play Store de tu teléfono perfectamente.
0: Vale, vale. Bueno, ¿y?
1: Vale. Y nada, y entro y se ve que se me cortó justo la señal y comentándolo allí, dice, sí, es el túnel tal, según entras, a mitad del túnel, a la derecha... A 80, Cristóbal, digo, pues tengo mis dudas razonables porque yo iba a 83.
0: Sí.
1: Lo conoce todo Dios, José, todo Dios.
0: Ajá. ¿Y te pilló el radar o qué?
1: Pues igual dentro de una semana o dos,
0: ah, vale,
1: si me
0: no
1: llega
0: sé.
1: La notificación te lo diré.
0: Sí, sí. Yo el otro día, bueno, ya no te extraña nada de los radares, porque esto va para, van a trincar, no van a otra cosa, que si proteger, que si protegerte, que si para que tengas más cuidado, nada. A mi hijo
1: no,
0: le metieron en la M30 una multa porque iba a 71. La M30 era 70 y iba a 70. Digo, qué cabronazos, ¿eh?
1: Correcto,
0: a 71,
1: nada.
0: ¿Eh?
1: Sí, por eso te digo, yo
0: antiguamente había un margen de error, creo que era del 15%, del 10%, del 20%, no me acuerdo.
1: Sí, igual, si por ejemplo, si tu hijo iba a 71, si vas a partir de 75, ahí decían que ya sí que saltaba la foto. Pero es que ahora es eso, van a saco. Y lo que decís antes de los radares de tramos, creo que te lo he puesto antes. Ayer, de vuelta a Valencia, una vez dejas Logroño a tus espaldas, 3 o 4, o más. O más, y menos mal que tengo ese avisador, porque claro, vas encantado, vas en línea recta, te olvidas, y cuando te das cuenta, pues te avisa, y frena, que eso te dice que tienes que ir a 100.
0: Mira.
1: Pero bueno, ese radar, ya te digo, el de Pamplona, ayer comentándolo por ahí, lo conocía todo el mundo. Se ve que más de uno le ha llegado una foto.
0: Pues mucho ánimo, Cristóbal, un abrazo fuerte.
1: Venga, buenos días, hasta luego.
0: Hasta luego.

Dice mi amigo Edu que qué aplicaciones usa para el radar, que se lo hubiera preguntado. Me supongo que las del Google Maps, las de Waze, todas estas vienen ya, pero vienen con los radares oficiales. Vienen ya metidos en la aplicación el radar oficial, incluso los van actualizando. Eso es una cosa. Luego están aplicaciones en lo que hay, no hay más. Y luego están los localizadores de radares, estos que son frecuencias, que te lo montan en algunos talleres. Y luego están inhibidores de radares que bloquean el radar y no te hacen nunca la foto. Pero vamos, esas dos cosas últimas están prohibidas y más o menos deberían tener la controlada la Guardia Civil, pero no estoy seguro.

David, ese cocinero bueno de Torre del Mar en Málaga. Fíjate, desde Málaga dice, lo que jode no es que pierda el Madrid, es que lo haga contra gente tan mala y pobre futbolísticamente como la banda del Atleti. ¿Pero quién tiene Madrid este año? Si quitas a Mbappé, que está fatal, mal, no está fatal, está mal. El resto no han empatado con nadie. Courtois, el único. Pinta regular, solo regular.

recorriendo todo el norte de Europa en autocaravana con sus perrillos. Y me manda una foto. ¡Natalia! ¿Tienes el teléfono puesto? A ver si no vas a las quitar por lo del rooming, no me jodas. En el Círculo Polar Ártico, tío, qué fotón, por favor. ¡Qué fotón!

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Son las 8:30 de la mañana, lunes, comienzo del otoño, acabó el verano definitivamente, comienza el otoño, 21 de septiembre. Para mí, la estación más bonita, en la que se conjugan millones de colores en el campo, a mí me gusta más que la primavera incluso. Vamos a ver cómo viene este otoño. Estaba intentando hablar con Natalia, que están en el Círculo Polar Ártico, con su caravana, que han salido de Valladolid hace días ya, pero dice que tiene el teléfono operativo, pero esto ni pita, Natalia. Es que ni pita, lo llevo marcado aquí y no... Nada. ¿Ves? Mira, está como muerto. Estoy marcando otra vez. Supongo que lo habré marcado bien, ¿no? Sí, ¿no? Sí, lo he marcado bien. ¡Ay, qué pena! Se fueron hace como 2 o 3 semanas ya. Se iba con su marido con 2 perrillos. Salían hasta el norte de Noruega, ya por donde acaba el mundo, a dar la vuelta ya. Ahí te caes ya para abajo. No, no pita. ¡Natalia! ¡Qué pena, joder! A la de 1, a la de 2, a la de 3. ¡Oh! Nada, nada, al final

con las ganas que tenía yo. Dice Laro que un amigo suyo tiene un inhibidor, el que dispara a los radares, y dice que le metieron 6.000 de multa. ¿Y cómo le pillaron?

0: Natalia, lo único que me queda es llamarte por Tantán, ya. O sea, no, ni por WhatsApp, ni por nada, ni por teléfono, ni por nada. Última vez por teléfono, voy a intentar una vez
1: más. El teléfono móvil al que ha llamado, ¿no se encuentra
0: disponible? Ah, ahora me dice que no se encuentra disponible. Sí, está bien. ¿Teléfono?
1: El teléfono móvil al que ha
0: llamado. ¡Ah, qué pena! Pues Natalia, a ver si ya, no sé, otro día que estéis en un sitio con más cobertura. Es que ya habéis visto que es imposible.

0: buenos días.
1: Hombre, muy buenos días, William. ¿Dónde te pillo?
0: Nuevamente en Sanabria. Avellán,
1: bonito, qué bonito, qué bonito. No sé si es bueno o malo, pero qué desconocido Sanabria, otro de los sitios que es un rincón maravilloso de Europa, ¿no? De España, de Europa, ¿eh?
0: Oh. Hasta el punto de agregarle más que el pueblo de Sanabria fue elegido por esto de los chocolates, esos famosos chocolates, ¿cómo que se llaman estos?
1: No, sí, los de la Preisler, sí, los de los Rocher, Ferrero Rocher.
0: Sí, sí, Ferrero Rocher, y en diciembre lo adorna Ferrero Rocher.
1: Ajá.
0: Y esto es venir en Navidad aquí, es una, parece un cuento de hadas este pueblo.
1: No, en Navidad y en verano y en otoño y en primavera, o sea, lo que es la comarca, ya no solamente el pueblo, o sea, que es... Es una locura aquello, Sanabria, es una pasada, una pasada.
0: Es muy bonito, y el lago es, vamos, eso es otro mundo. Eso parece que tú eres, no sé, Noruega, algo así.
1: Yo sí, sí, sí. ¿Vives allí todo el año o qué?
0: No, no, no, yo vengo aquí, yo vivo en León, vengo aquí solamente el lunes y jueves por motivo de trabajo. Ajá. Y después el martes, miércoles y viernes de la semana, pues estoy en otro sitio, en Castilla y León, pero en otros pueblos.
1: ¿Y a, a qué te dedicas, Julián?
0: Trabajo con una empresa de alimentación.
1: Sí.
0: Concretamente con pollo y derivados de pollo.
1: Sí.
0: Y muchos productos congelados.
1: Claro, y vas ahí a repartir, ¿no? Tomar pedidos o lo que sea.
0: A repartir los pedidos que se hacen de un día para otro, pues los llevamos.
1: Ah, ¿y vives en León, tú, habitualmente?
0: Sí.
1: ¿El León Capital?
0: León Capital. Yo hablé contigo la semana pasada, que me has llamado. Yo soy el que viene de Canarias, que me traje a toda la familia. Y
1: ay, por tu hijo, ¿no?
0: Sí, mi hija.
1: Tu
0: sí,
1: hija,
0: sí.
1: Que claro, no encontraba universidad, encontró el León y fuisteis toda la familia a vivir a León.
0: Hasta el perro.
1: Ay, qué bueno, es verdad, no me acordaba, tío.
0: Sí, todo, todo. Me monté el coche en el barco, monté la moto, las dos motos en barco y me vine para acá. Y me pegué desde un viernes a las 6 de la tarde que salí de Canarias, de la isla de La Palma concretamente, y llegué a Cádiz un lunes a las 8 de la mañana.
1: Qué bueno, tío.
0: Ah, una experiencia brutal, con toda la familia dentro del barco, con su camarote.
1: ¿Cuánto hace de eso?
0: De diciembre del 24.
1: O sea, va así, ahora mismo va a hacer 2 años, ¿no?
0: Sí, señor, ahora mismo irá a hacer 2 años, Dios mediante.
1: ¿Y tu hijo sigue estudiando en León?
0: Mi hijo está estudiando en Salamanca, que empezó ahora farmacia. Y mi hija sí estudia en León, que estudia Derecho, va para el tercer año ya.
1: ¿Y qué le queda a tu hija un par de años, por lo menos? ¿Otro eso o qué?

0: te pone la piel de gallina y te meas y te cagas encima del
1: susto. No, no, es que lo que ha ocurrido ahí, bueno, es que todo Venezuela es un chiste, o sea, porque lo que ha ocurrido ahí es, históricamente es un chiste, pero lo de ahora, o sea, lo de la salida de Maduro traicionándole a la vicepresidenta golfa esa que tienen allí y que luego a la vicepresidenta la hagan presidenta y no pasa nada, o sea, entre ella y su hermano se han cargado el gobierno y para hacer eso los americanos, ¿qué coño? Si se lo han vendido ella a los americanos.
0: A ver, Venezuela es un país, imagínate abrir ir al baño y abrir el grifo del agua y que corra el agua ahí sin parar. Bueno, eso es Venezuela, tanto en petróleo, en cualquier tipo de minería que se te ocurra.
1: Son las reservas más grandes del planeta las que tiene Venezuela. Total, es que la gente dice, es que Arabia Saudí, es que Emiratos, reservas más grandes del planeta están en Venezuela.
0: Fíjate, hay una parte estudiada que es el que está debajo del río Orinoco, que es el más grande de allí, incluso en toda Latinoamérica, pues tiene todavía sin explotar, más de 400 años sacando barriles de petróleo diarios. Cálculos por encima, que si se ponen a profundizar, pues seguramente hay más.
1: Yo me acuerdo cuando conocí, yo Venezuela no he estado en mi vida, pero cuando conocí venezolanos, la primera vez que yo conocí venezolanos, fue cuando me fui a estudiar a Estados Unidos y les llamaban de una manera muy curiosa. Que yo digo, pero ¿cómo es? ¿Cómo es? Y yo decía, no comprendía. Gimme tú. O sea, tenían tanto dinero, te hablo del año 80, 79, 80, tenían tanto dinero que de todo compraban dos. Una tele y dice, gimme tú.
0: Dámelo por si se rompe.
1: De todo compraban dos, o sea, era un pueblo en el que todo el pueblo era millonario, o sea, millonario en dólares. O sea,
0: papá, mi padre en paz descanse vivió esa época. Papá, comprabas un coche nuevo y si te rompía el coche por X avería, lo dejabas tirado y no te importaba, te comprabas otro, porque era más barato comprar un nuevo que repararlo. Y total, la gente, nadie reparaba nada. Era así, la gente vivía ya un cuento de hada constante. Y no solamente el 70-80% de la población vivía así. Y el que no quería hacer dinero, el que no tenía dinero, es porque no quería hacerlo.
1: Sí, no, ah, y sí. La única, yo no acabo de entender, hay dos pueblos que no entiendo, son los argentinos y los venezolanos. O sea, no se defienden a sí mismos, no pelean por lo suyo, no hay que salir a matar, pues hay que matar para que te devuelvan lo tuyo. Y estos, los venezolanos, la revolución la hacen desde fuera y ahí no sé, me da mucha pena, ¿no?
0: A ver, Avellán, desde unos años, estoy hablando de hace 15 años para acá o un poco más, es donde se ha visto que el venezolano, además que gente buena, la gente que era malas se acomodó tanto por estar a costilla del gobierno mal llamado revolucionario. Entonces, ¿qué hacen ellos? Pues se acomodan bien, tienen dinero y atropellar y a matar al que esté por delante, porque soy yo, ¿sabes? Yo nunca he tenido, ahora tengo. Y como tú has tenido, ahora no vas a tener porque te lo voy a quitar yo. Entonces, soy un desastre, literalmente hablando, un desastre. Ahí no existe la ley. Lo que a ti te dé la gana hacer, si tienes dinero, lo haces.
1: No, y fíjate, los millones, miles y miles de millones que tienen que estar pululando, que vale todo, todavía allí vale todo, ¿eh? Los famosos bolichicos, que son los hijos de los revolucionarios que estaban debajo de Chávez, todos los hijos montaron un grupo mafioso que controla el mundo. Tanto es así que Trump ha fichado uno de ellos, al capo supremo de los bolichicos, que es Betancourt, para mover el petróleo de Venezuela. No, o sea, es una cosa, es de por demás, claro, son tan ricos.
0: Es demasiado, es una locura, son unos números astronómicos que jamás en mi vida los entenderé, que los estudie.
1: Sí, sí.
0: Y no solamente ellos, ahí siempre, siempre en Venezuela ha estado vendida a los iraníes, a los chinos, a los rusos, a los pakistaníes, a los indios, a los americanos, y a todos ellos les conviene que siga este desastre, a todos. A todos les conviene. Mientras haya petróleo, te conviene a todos.
1: El tesoro del petróleo y el enclave del país, ¿dónde está, tío? ¡Wow! El país era para ser el número uno del mundo en turismo. Lo tiene todo. Lo tiene
0: sin duda. Te iba a hablar de ese mismo. Venezuela tiene maravillas naturales. Venezuela tiene Santo Ángel, que
1: aquello. Las islas que tiene. La isla Margarita esta.
0: Margarita. Tiene una playa que se llama Playa del Agua, que son kilómetros de costa y te mete 100, 200 metros al agua y para adentro del mar y el agua te llega a la rodilla, no te pasa nada, y quietecita, tranquila, que te puedes dormir ahí. Hay un grupo de islas que está en la parte norte también, que se llama, está entre Falcón y esa zona por ahí, que es la parte norte, que es el mar Caribe. Hay una isla que se llama Paiclá, que aquello, cuando el mar está tranquilo, tú caminas entre el agua y la arena de la playa, caminas encima y parece que tú estás caminando sobre el agua, porque si te veo de lejos, parece que estás caminando sobre el agua. Te puedes acostar allí sobre el agua y en la arena, y está el volumen de

0: agua sobre la arena es tan poquito que te mueve como si estuvieses acostado en una hamaca de esta que se mueve de un lado a
1: Y
0: otro.
1: los venezolanos como tú que llevan aquí, ¿cuánto llevas aquí? 8 años, ¿no? Llevas en
0: Yo
1: España.
0: estoy del 2018.
1: Hay muchos que no se cansan de decir, tener cuidado, tener cuidado, estáis viviendo exactamente las mismas cosas que nosotros vivimos al principio.
0: Sí, tal cual. Y ojalá me equivoque y me estoy presionando para que eso suceda. Así empezamos en Venezuela, como estamos ahora. Con un gobierno dividiendo a la gente, con un gobierno dividiendo a la oposición, con un gobierno mintiendo y echando la culpa al otro. Así empezamos, separando los poderes. Así, tal cual empezamos. Pero España no tiene los recursos que tiene Venezuela y no puede aguantar lo que está aguantando Venezuela. Y yo decía, ojalá que la comunidad europea meta la mano para que esto no funcione, no vaya como va. Pero visto lo visto, yo creo que la comunidad europea es lo mismo lo que le pasa a España. Como si España, si se quiere separar, bueno, adiós, chao. Sigue tu vida solo. Ya está.
1: Ay, pues
0: Ojalá me equivoque.
1: ojalá os
0: Sí,
1: equivoquéis.
0: te lo juro por Dios que ojalá me equivoque con lo que estoy diciendo.
1: William, es un placer hablar contigo, tío. Un beso en casa.
0: Con gusto, igual para mí, a la orden lo que necesites por aquí.
1: Hasta luego, un
0: Chao, chao.
1: abrazo. Adiós, adiós, adiós, adiós. Es acojonante, ¿eh? Están viviendo en Canarias, llevaban ya 7 años viviendo en Canarias. Empezó a mover la hija, que es la mayor, tiene 2 hijos, la hija es la mayor, plazas en la universidad y no encontraba ningún sitio en Canarias. No había, ningún sitio había, y encontró una plaza en León para hacer derecho. Y se vino la familia entera con el perro, toda la familia, se ha ido a León a buscarse la vida. Y mira, trabaja él, trabaja la mujer, el hijo ahora estudia en Salamanca.

0: bonito, qué bonito. Hola. Hola, buenos días. Hola, ¿hay alguien? Pues me han cogido el teléfono, pero luego me han colgado. Qué cosa más rara. Javier de Pinto, muy cerquita de Madrid, que me cuenta que su mujer no sé qué negocio tiene, pero que tiene mucho cliente venezolano.
1: Bueno, hola, buenos días.
0: Javier. Hola, Javier, buenos días.
1: ¿Qué pasa?
0: Que digo, me estás contando que tu mujer que tiene clientes venezolanos, ¿a qué se dedica?
1: Vende zapatos.
0: Vende zapatos. ¿Y qué? Sí. Y me dices que todos le dicen lo mismo, que España, o sea, que Venezuela empezó como está España ahora, ¿no?
1: Sí, sí, ella trabaja en la tienda en Goya y ahí hay uno...
0: Bueno, ahí es que la han tomado, el barrio Salamanca la han comprado entero, los mamones.
1: Sí, sí, entero, entero, entero. Ah. Y nada, y le dicen eso, que ellos empezaron así. Sí. Así que vamos del culo, vale, ya.
0: Hombre, yo creo que ojalá se equivoquen, ¿no? Pues si no, no...
1: Ojalá, ojalá, pero no sé, no sé. Así que...
0: Hombre, es verdad que hay una cosa muy singular y es cómo han acabado partiendo el país en dos o en tres, ¿no? Y unos piensan de una manera y criticando a los otros que piensan de otra y otros de otra y al final... Vaya sí, cosa más rara, esto no era así antes, joder. Antes la política nos importaba una mierda todo y ahora...
1: Joder, yo que nunca he votado y ahora estoy metido todo el día viendo programas y cosas de política, que a mí me importa un carajo siempre.
0: ¿A qué te dedicas, Javier? Sí, sí.
1: Yo soy técnico de lavandería. Si hace poco me llamaste, que me dio un infarto hace poquito.
0: ¡Ay, joder! ¡Te dio un infarto, pobrecillo!
1: Sí, sí.
0: ¿Y cómo estás? ¿Cómo estás ahora?
1: Nada, bien.
0: ¿Sigues de baja o no?
1: Sí, sí, sigo de baja. Empiezo el miércoles la rehabilitación.
0: Mira, con mucho ánimo, tío.
1: Así es, sí. Muchas gracias.
0: ¡Un abrazo tan fuerte!
1: Venga, igualmente, José.
0: ¡Hasta luego! Dos, tres, cuando tú quieras, five.

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0: 9 de la mañana, 8 en Canarias ya. Oh, como nos estamos comiendo las horas aquí.
1: Puesta. ¿Qué pasa, José?
0: ¡Hombre! Dos cosas.
1: Buenos días.
0: ¿Cómo está mi niño Isaac? ¿Cómo está? ¿Estará contento pues, con el Atlético?
1: Imagínate. Oh. Imagínate. Mira, esta mañana quería ir al instituto con la camiseta. Yo. Claro. Soy que me da mucha cosa, ¿no? Me gusta que, tú sabes, bueno, lo mismo no lo sabes, porque no tienes por qué saberlo, pero no me gusta que vaya haciendo ostentación tampoco de, pero entiendo que su pues, escucha, que su equipo pues, y él que, aguanta también muchas veces otros comentarios, muy respetuoso.
0: Estar, claro, muy mal tiene que estar el país para que un niño no pueda llevar una ¿verdad? Camiseta del Atleti, del Madrid, del Barcelona o del Málaga.
1: ¿Verdad? Yo, es cierto, es así, pasa que los padres muchas veces, en fin, pero sí que le he dejado que vaya con su...
0: O sea, ha ido con la camiseta al final.
1: Claro.
0: Ole.
1: Claro. Claro, no, porque es que además él es tan humilde, es tan respetuoso con el resto, incluso cuando le afecta en primera persona, y respeta tanto, y digo, deben de respetarlo igual, ¿verdad?
0: Claro, así es. Y así es. ¿Qué tal lleva las estudios espectaculares, como siempre, claro?
1: Sí, bien. Tú sabes que Isaac, cuando salió este informe que dijo que los niños leen poco, desde luego yo no puedo meter a Isaac en ese bombo, porque a Isaac desde chico se le metió en vena la lectura, ¿no? En la casa, ¿no? Está claro, yo no puedo pretender que lo hagan otros por mí, ¿no? Desde que es chico, yo no sé la fortuna que yo me he gastado en libros, en él, de todo tipo, desde, bueno, pues imagínate, desde chiquitín, desde los más infantiles a ahora que es un preadolescente, adolescente. Entonces, eso ha sido en mi casa, eso se le ha inculcado en mi casa. A los niños se les enseñan hábitos en las casas y después se continúan en el colegio o en el instituto, pero no se puede pretender.
0: Hay un problema que tienen muchos padres.
1: No, José.
0: Que hay un problema que tienen muchos padres que creen, ¿sí?, que mandan a sus niños al colegio a que les formen y les eduquen.
1: José.
0: No, mire usted, no.
1: No, José,
0: educar,
1: no.
0: Le educan solo y exclusivamente
1: tu
0: padres.
1: Casa.
0: Solo,
1: por
0: los padres, la familia, el
1: por
0: entorno.
1: Supuesto.
0: Educar no
1: por
0: educa
1: supuesto.
0: Al colegio. El colegio no tiene la obligación ni debe educar a ningún niño.
1: Absolutamente, José, eso es así. Mira qué sencillo lo has explicado,
0: sí.
1: Pero después parece que nos cuesta mucho entenderlo. Tu hijo viene con unos hábitos adquiridos ya de la casa, que en el colegio se van a potenciar y que tú vas a seguir trabajando de la mano del colegio o el instituto, pero un niño no se forma en el colegio, lo formas tú en tu casa, su hábito.
0: Bueno,
1: y después hay decisiones.
0: Técnicamente es al revés, se forma en el colegio y lo educas en tu casa.
1: Bueno, sí, se forma,
0: o sea,
1: efectivamente,
0: los padres no tienen la obligación de formar a su hijo, pero sí la obligación de educarlo, eso sí.
1: Bueno, pero de continuar la formación sí la tenemos,
0: sí,
1: ¿me comprendes?
0: Sí, tiene mucho que ver una cosa con la otra, claro.
1: Exacto. Y bueno, yo lo veo así, de esa manera. Después también, tú sabes que yo decidí que Isaac pues no iba a tener móvil porque no lo necesitaba, bajo mi punto de vista. Además es que no lo necesita, porque yo, si le hubiese puesto un móvil en las manos, si lo hubiese necesitado. Pero le estoy haciendo otro regalo, regalo tiempo, regalo lectura. Le estoy regalando que mire la vida desde otra perspectiva, que no sea la que le imponen las redes o... ¿Sabes lo que te quiero decir?
0: Uh-huh.
1: Eso también es duro, porque tú imagínate, él tiene 14 años. Él ya es el único de su clase, según me dice, que no tiene móvil.
0: No,
1: o creo que él y otro.
0: Y posiblemente de todo Granada. O sea, que...
1: Bueno, a mí me importa tres mierdas. La verdad te la digo, José Antonio. Pero es un regalo muy grande el que le estoy haciendo. De hecho, lo hablo mucho con él. Digo, probablemente ahora no lo veas desde esta perspectiva. Digo, más adelante probablemente sí. Digo, pero te estoy regalando simplemente que vayas por la calle y no lleves el cuello doblado hacia abajo mirando el móvil mientras cruzas un paso de peatones, como no ha pasado tantas veces, que casi atropello al niño.
0: Lo más patético que puede ver un español en estos días es salir un domingo a un restaurante y ver familias comiendo cada
1: José,
0: una con un móvil mirando el teléfono.
1: José, tú lo has visto
0: mucho,
1: también.
0: Sí.
1: Tú lo has visto también. No es un bulo, no es algo que... No, eso está ahí. Y eso da mucha pena. A mí me da mucha pena sentir... Te lo digo de corazón.
0: Por cierto, quería hablar otra cosa. Lo del el fallo terrible, que yo supongo que ahí tendrán que pagar los responsables de la Universidad de Granada con esos Erasmus. Yo no tenía ni idea, ni sé dónde van los Erasmus de Valencia, ni los de Vitoria, ni los de Valladolid. Pero que mandar Erasmus a México a la zona más conflictiva, con todos los cárteles, con toda la mala gente del mundo, y mandar niñas, pues claro, demasiado poco ha pasado, ¿no? Hasta que Claudia Tacoronte pues, ha sido asesinada el otro día. Ahora dice que han encontrado al asesino, yo no me lo creo. O sea, México intenta tapar esto cuanto antes y cuanto más rápido, y han sacado al tonto del pueblo.
1: Lo pensé también.
0: Lo pensé también. Mira qué rápido somos aquí en... qué rápido somos con este tema, ya hemos encontrado asesinos. El hombre tenía la pinta de asesino que yo. Un pobre hombre, joder.
1: Lo pensé también, ojalá sea, pero yo lo pensé también, te digo la verdad, hombre, esto es un tema que tendrá que aclararse, ¿no? Como tú bien dices, ¿por qué se manda a una chica a una zona pues donde es peligrosa, ¿no? Y sobre todo porque ya sabes que allí el femicidio está a la orden del día, no solo sino en...
0: Es que entonces, es la zona más peligrosa del mundo, Morelos, junto con algún estado más, pero bueno, todo en general. O sea, un país donde cuando llegas ya te dicen en el aeropuerto que no te fíes de la policía, tú no puedes mandar a estudiar a un niño de 18 años.
1: No, absolutamente.
0: O sea, absolutamente. País de golfos, ladrones, asesinos, sinvergüenzas, traficantes. Es que es un país para prenderlo fuego entero. O sea, es que es todo, de norte a sur tiene, y los cuatro elevados que tiene lo de los rincones estos de turismo, claro, pero aquí te gusta ir a un hotel que hay 500 policías con metralletas alrededor y tú estás de puta madre con tu pulsera, pero estás súper
1: vigilado. Claro.
0: O sea, no, hombre, no, eso no. Y menos una niña estudiar en la universidad. A Morelos, por favor.
1: No, sí, eso tiene que mirarse muy bien, porque es cierto que bueno, pues que son cosas que se pueden controlar, ¿no? Evidentemente, y no tenía por qué haber pasado simplemente porque quizás no era la zona donde mandar a una estudiante con 18, 20 años los que tuviese, porque hay más sitios donde puede hacerlo.
0: Y es un fallo que tendrá que... Habían muerto cuatro ya, o sea, que habían sido asesinadas cuatro ya. O sea, que...
1: Claro. Sí, eso no se puede, en fin, yo creo que se puede todo hacer mejor.
0: Bueno, un beso fuerte,
1: guapa.
0: Es mi punto
1: de vista. José, cuídate mucho, un abrazo.
0: ¡Hasta luego!

qué bonito. Me ha escrito Elena, pero ahora me ha escrito de nada y ahora no me lo coge. No sé si es que está ocupado o algo. Un poco por el tema que hemos sacado de dónde se debe educar un niño, de los padres que están equivocados. Y de no, es que mi niño me lo educa en el colegio. No. Jamás ha habido un colegio que adquiera el compromiso de educar a tu hijo. Eso no existe. El colegio debe formar a tu hijo cojonudamente bien. Pero no... ¡Ah!

Qué agradable de vez en cuando una dosis así de flamenquito fácil, del que entra fácil, del que te saca la sonrisita así, mueve las piernecitas y la cabeza. ¡Oh! ¡Oh! Mira, mira qué bonito. Manuel Alejandro escribía esta canción.

0: Hola, buenos días.
1: ¿Cómo está lo más bonito de México en España, hombre?
0: Muchas gracias, trabajando.
1: En Grau, ¿estás trabajando ya o qué?
0: Ya, se acabaron las fiestas y a trabajar.
1: Ole,
0: como Dios bien. Manda.
1: ¿Y qué me contabas? Que hay muchos mexicanos de cárceles y demás que, por supuesto, en Estados Unidos no los quieren ni ver.
0: Ellos ya no entran
1: por miedo porque van directamente a la pena de muerte.
0: Claro.
1: Y estos están viniendo a España ahora, ¿no?
0: Sí. Todos los políticos se vienen en aviones, en primera clase, se vienen a pasar sus vacaciones a Madrid. Y compran y viven como ricos, aunque sean, del ayuntamiento más pobre, vienen a gastar como ricos. Hay una impunidad, es que es eso, lo sabe el Morena, que es el partido, saben que son corruptos, pero bueno, hay una frase que dice que si roba pero reparte un poquito, pues que robe. Pero es que estos están robando y saqueando al país a manos llenas. Entraron al país cientos durante todo el sexenio de Obrador, barcos cargados, decían que de aceite, decían que de un consumible muy barato, pero resulta que era gasolina. Y los escondían en casas. O sea, era una bomba México, es una bomba, por eso es que hay tanto explosiones y esto. Los escondían los hijos de López Obrador, que son los que daban la orden. Entonces se calculan unos 60 mil millones de dólares de ganancias en el famoso huachicol fiscal. Todos salieron exonerados, ¿verdad? Y solo dos pequeños charalillos son los culpables de todo ese entramado, que involucra a jefes de la Marina, de la Guardia Nacional y, por supuesto, el presidente. Así es que todo eso, desafortunadamente, los ricos, que ya saben que están dejando a México ardiendo, están huyendo y se están viniendo para acá. Y yo también les digo a mi marido en especial, le digo, es que aquí estoy viendo lo que se está viniendo lo peor de allá. No vienen a estudiar, no vienen a trabajar, solo vienen a gastar lo que se han robado.
1: No, es terrible, lo que no sé... Lo de menos es cómo está ahora, es cómo han dejado que llegue al nivel de corrupción. Todo es corrupto, todo se compra, todo se vende en México. O sea, ministros, el presidente de gobierno, la presidenta, una terrorista. O sea, no sé, es un país con el mayor número de tráfico de droga del planeta. Es una cosa terrible. Los cárteles, en cada pueblo un cártel, unos aprenden de otros. Es pueblo donde tienes que estar asustado cuando ves un policía, te echa la mano a la cabeza diciendo, ese es el que me va a secuestrar, porque ahí no secuestran las personas, secuestran a los policías.
0: Y lo peor es que te desaparecen. Muchos jóvenes desaparecen por eso. Por ejemplo, traen su moto y los detienen según hacen retenes policíacos. Y bueno, si lo ven que es joven y es fuerte, lo secuestran y lo reclutan. Lo reclutan los cárteles para que aprendan, pues, esto de las armas, a matar, a defenderse. Y es o matas o te matan. Por eso es que hay muchas fosas comunes y las madres buscadoras han hecho mucha labor con sus manitas.
1: Cualquiera que tenga la intención de ir a México, que un hijo se te va a México, que un familiar se te va a México, hay una película que tenéis que ver urgente. Están en todas las plataformas, supongo que estará en Netflix, estará en Amazon, estará en todas. Se llama El fuego de la venganza, es una película con Denzel Washington, con Dakota Fanning y con Mark Anthony, entre otros. Es una obra de arte, es una obra maestra como película, y te cuenta de verdad, hecha en México, en el DF, en el Distrito Federal, y te cuenta cómo está México. Hay que ver esa película, El fuego de la venganza se llama.
0: Pues oye, yo me voy a ir a México el mes que entra y la verdad siento un nudo en la boca del estómago. Tengo que ir a arreglar cosas.
1: Yo he ido 4 o 10 veces, no sé, por trabajo y por obligación. Las 4 o 10 veces, 8 o 9 que he estado, he tenido que ir a comer o a cenar con un artista o con un tío de una radio, con un tío no sé qué, a su casa, te invitan, porque luego, claro, digo que luego hay gente generosa y gente... Y claro, cuando entras en casa... Te hablo en el centro de la ciudad, no una finca en mitad del campo, no. Cuando entras en el centro de la ciudad y ves a 8 tíos con las metralletas y con el dedo en el gatillo, el dedo en el gatillo, que es la escolta de esta gente que viene en su casa, tío. O sea, ¿qué no habrá en ese país? Madre mía de vida.
0: ahí el mejor ahí consigues trabajo, sí o sí, de guardaespaldas.
1: Sí, sí.
0: Y te dan armas aunque no sepas usarla. Nada más con que la tengas, ya con eso te da, entre comillas, seguridad. Pero bueno, el país es hermoso y desafortunadamente
1: vamos,
0: unos cuantos se lo han
1: acabado.
0: El país
1: debe ser de los más hermosos del mundo, lo tiene todo también. O sea, si bonito es la parte del Atlántico, la parte del Pacífico, yo no la conozco, pero me dicen que es una locura, o sea, de playas, de sitios cojonudos, culto a las antigüedades, las pirámides, como, todo, es que lo tiene todo, es que lo tiene todo.
0: El único inconveniente es que hay petróleo.
1: Es que hay mexicanos.
0: Y no, que hay petróleo. Y ahorita eso está generando, pues ya sabes, que los cárteles estén expropiando, se están quedando con terrenos, se están sacando indígenas. Ay, una cosa muy triste y lamentable. Pero gracias porque nos permites hacernos escuchar a los mexicanos que desde aquí.
1: Y luego el malo era Colón, joder. Un beso fuerte, Diana.
0: Muchas gracias. Saludos. Igualmente un abrazo. Bye.

bonito. Uno de los temas del nuevo LP de Stevie Nicks. Digo, ay, Stevie Nicks, que uno dice, se parece a Stevie Nicks, lo tengo delante. No, de Miley Cyrus, salió el viernes pasado. El viernes pasado salió el álbum, nuevo álbum de Miley.

0: ¡Ay!
1: ¡Hola!
0: ¡Ay, qué alegría, Natalia!
1: ¡Ay, qué disgusto tenía yo! Porque te oía.
0: Claro.
1: Pero hasta que he perdido ya datos y todo, y todavía que te estoy llamando y yo desesperada con el teléfono.
0: ¡Oh, qué fuerte, qué fuerte! Bueno, ¿qué? ¿Que estás en el Círculo Polar Ártico con tu caravana, con tu marido, con tus perros? ¡Qué maravilla, ¿no?
1: Aquí estamos. Y es que justo nos has pillado en un lugar recóndito que son unas islas que se llaman Lofoten, que son 7 islas.
0: Sí.
1: Entonces tienes la más alejada, que vas en ferry, y luego a la siguiente tienes que volver a pasar en ferry, y las otras 5 están comunicadas por puentes y por túneles.
0: Joder.
1: Y justo nos has pillado ahí, que hemos pasado la noche, y hasta que no nos hemos ido acercando, pues estaba incomunicada. Pero el caso es que WhatsApp sí que tenía.
0: ¿Y bueno, ahí estas islas estaban en el guión de cuando salisteis o no?
1: Sí, sí, sí. Estas ya las habíamos previsto. Lo que no estaba en el guión, se va a tener curiosa, hay un, en la quinta isla más alejada, hay un puerto famoso que está en Mosquines, se llama la isla, y bueno, pues coges y lo que te cueste. Pero el gobierno lo que ha hecho ha sido, para incentivar que los turistas viajen y visiten las islas más remotas, las otras dos que son pequeñitas, pues te ponen el ferry gratis. Entonces vas hasta la última o penúltima gratis y ya vuelves también gratis.
0: Oye, qué bien.
1: Pierdes un día, pero ves una isla más. Y nosotros, como vamos más o menos sin prisa, porque ya vamos un poco apurados.
0: ¿Cuánto hace que saliste? Que no me acuerdo. ¿Cuánto hace que saliste?
1: Sí, el martes día 8.
0: El martes día 8.
1: De la semana pasada.
0: Vamos, 13 días lleváis, 13 días. Va a hacer 15 mañana pasado. Y tenéis que llegar, ¿cuándo a España? ¿Cuándo tenéis previsto?
1: Pues como el día 12 es fiesta y el 13 ya se trabaja, pues a ver, la idea es volver el viernes 12, 11, el viernes 9 tenemos que estar en Gerona, porque hemos dejado la otra furgo que viste en la foto, la verde.
0: Sí.
1: La hemos dejado para que nos la hagan un repaso y nos la dejen perfecta, que esa es la más viejita. Y entonces el viernes, por según taller, tenemos que estar en Gerona.
0: Ajá.
1: Y a partir de ahí ya para Valladolid. Pero que al final, que no te decía, es un mes. No, al final es más. Porque son 5 semanas.
0: ¡Oh, qué bien! Y escucha,
1: y
0: bien, contentos,
1: punto...
0: felices. Todo ha salido bien, ningún incidente, todo
1: sí,
0: perfecto.
1: Todo perfecto, sin ningún percance. Lo único que el tiempo, la semana pasada empezó a llover el lunes y daban lluvia para 15 días. Y entonces, al estar con los perrillos, que son tan peludos, como verás, pues decíamos, pobrecicos, todo el día mojados. Pero claro, en la furgo no se secan. Y al final nos está respetando el tiempo, porque cuando llueve vamos viajando y luego cuando hay un clarito aprovechamos para bajarles, a darles una vueltecilla, y de momento no es lluvia intensa ni de continuo. La parte mala, pues que nos hemos perdido la aurora boreal, que
0: vaya,
1: era uno de los objetivos. Claro, entonces al no ser el cielo despejado y estar con nubes, pues no la ves. Y hay una página de internet que te dice cuándo son, y ahora mismo estaban en plena actividad.
0: Vaya.
1: Pero no las hemos pillado.
0: Qué faena. Escucha, ¿y la comida y todo eso bien? ¿Os acopláis bien?
1: Sí, pues la verdad es que está todo carísimo. Los supermercados carísimos, los restaurantes no te quiero contar. Es como que aquí el nivel de vida es como el triple o el cuádruple que en España.
0: No, no es difícil, ¿eh? España es el peor, los sueldos más bajos de toda Europa. O sea, eso no es difícil.
1: Sí, es verdad. Sí. Claro, cuando ellos van a España son millonarios. Nosotros cuando venimos aquí, pues no da. Pero bueno, bien. Y ahora seguimos, que no te acabo de contar, rumbo a Cabo Norte, que era el objetivo.
0: ¿Qué os queda? ¿Cuánto queda para llegar?
1: Pues estamos a unos 800 kilómetros, más o menos. Y ahora del tirón hasta que no lleguemos. Y
0: pues,
1: a partir de allá, vuelta para abajo. Y vamos a volver por... Hemos decidido volver por Suecia.
0: Pues
1: y por Finlandia, un cachito de Finlandia.
0: Mucho ánimo, Natalia. Dale un beso a tu marido y a los perrillos y seguimos hablando, ¿vale?
1: De tu parte. Muchas gracias, José.
0: Luego,
1: y perdona por la espera.
0: Todo lo contrario, un placer.
1: Igualmente. Saludos, adiós. O sea, un beso, adiós.
0: Con su autocaravana, fíjate, van a llegar al pico de arriba, al Círculo Polar Ártico.
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9:30 de la mañana. Es que me ha mandado Charlie, me ha mandado un recorte de la BBC de, pues, de algún cartel de lo que estábamos hablando de esta chica pobrecilla que asesinaron, Claudia Tacoronte, una canaria que estudiaba en Granada y que Granada, hay que solo al caso la manteca se le puede ocurrir hacer intercambios o mandar gente de Erasmus a México, o sea, a Morelos, fíjate, benditos a Dios. Y me manda la noticia esta publicada por la BBC de un rancho, el rancho, ¿cómo se llama? Izaguirre. Mira, hay un Bermú Izaguirre Navarro cojonudo. Bueno, pues es el rancho Izaguirre donde los buscadores de Jalisco, que es uno de los cárteles, no es de los más importantes, pero encontraron el otro día 300 chicos y chicas asesinados. 300 en un rancho, enterrados allí los chavales. O sea, eso en México. Y a alguno lumbrera se le ocurrió en Granada mandar a la gente allí a estudiar, a hacer intercambios de Erasmus. Madre mía de mi vida. Por otro lado, Guille me dice, pero ¿qué versión es esta, por Dios? ¿Pero qué versión es esta, por Dios? Seven Nations Army.

Oh, qué WhatsApp más bonito me ha mandado Fuencis para que llame a su marido. Me ha encantado, me ha encantado. Que le llame mañana. Aunque hoy es el cumpleaños del marido y está de viaje, dice, somos un matrimonio trabajador. Él es agricultor y yo me ocupo de una pequeña tienda en Sacramenia, un pueblo de Segovia. Nosotros llamamos a la tienda Tienda del Olvido porque es pescadería, panadería, frutería y un pequeño supermercado que la gente compra el colacao cuando se olvida en el supermercado grande. ¡Qué bueno! Que José se levanta a las 3 de la mañana para ir a Aranda y poder escoger el mejor pescado. Mañana intento llamarte, recuérdamelo mañana, Fuencis.

Oferta, según el diario ABC, oferta del gobierno español al gobierno marroquí. No, miento, del gobierno marroquí al gobierno español. Si el gobierno de España nos entrega Ceuta y Melilla, le devolvemos Parla. Cambian Ceuta y Melilla por Parla. Y hace mucho que no hablas con Titus, el jueves pasado hablé con él.

Está mala hoy, dice Jenny. Me pregunta Marco si no hablo con Mara. Mara está muda hoy, completamente muda. No sé si a las 7 se habrá recuperado, pobrecilla. Ha estado de pingo todo el fin de semana. Que no, ya se cree que tiene 18 años y de repente dice, si no, no puedo hablar, no puedo hablar. No he perdido la voz,

¡Ay, qué ilusión! Hay veces que me da así como un escalofrío, un, yo qué sé, un revirón. Cuando me piden una canción o cuando me piden un artista especial, de esos que no conoce mucha gente y de lo que a mí me trae buenos recuerdos. Por ejemplo, Carlos de Villaverde. Por favor, Avellán, ¿podrías poner algo de Taylor Dane? Gracias y buena semana. Taylor Dane, un pedazo de artista neoyorquina maravillosa, que tuve la oportunidad de conocerla y teníamos muy buen rollo. Además, coincidió que ella vino a España dos o tres veces. Yo estaba entonces en televisión y en la radio y digo, siempre pues le trataba bien, la llevaba a comer, la llevaba a cenar. Luego, cuando iba a Nueva York, la llamaba y quedábamos. La tía cojonuda y me ha puesto así el gustillo de recordar una canción que no es de las más conocidas, pero que la canta como Los Ángeles. Cada vez que escuchaba esta canción se me ponían los pelos de punta. Taylor Dane, Love Will Lead You Back.

0: Marta, buenos días.
1: Hola, buenos días, jungleros, buenos días.
0: Qué día más bonito, 21 de septiembre, se acabó el verano y comienza una de las estaciones más maravillosas, que es el otoño, en la que el campo se llena de millones de colores. O sea, es una cosa divina, divina.
1: Me encanta el otoño, el dejar ese calor, aunque hoy creo que la van a subir nuevamente las temperaturas, pero sí, esa nueva estación, que es una estación que muchos tenemos propósitos, ¿no? Pues es como para muchos que empieza el curso, ¿no? Empieza el curso escolar, pero también empieza el curso después de las vacaciones para muchos, ¿no? Que queremos cuidarnos. Hoy Día Mundial del Alzheimer, y la verdad que es fundamental el que cuidemos nuestra salud. No cuando ya nos llegamos al médico, es que tengo esta patología. No, hay que cuidarse todos los días. Nosotros siempre hablamos desde Laboratorios Clinitec del método Planum 2-3, porque los kilos también pesan, y el tener un peso saludable, esto nos beneficia a evitar enfermedades cardiovasculares, pero que es fundamental cuidar nuestra salud, estar físicamente bien, porque cuando tienes unos kilos de más tampoco te apetece ni caminar, ni hacer deporte, ni nada. Y todo esto conlleva, es como el pez que se muerde la cola, ¿no? Cuando tú tienes unos kilos de más, te sientes pesado, no te miras al espejo, no te sientes de buen humor. Y esto es una cosa que cuando nos envían los testimonios, la satisfacción de ver cómo bajan peso, cómo tienen resultados, que habían probado de todo, y siempre hablamos de productos 100% naturales, 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

0: Todo en orden. Espera, que tengo un mensaje aquí. Tengo un mensajito. A ver. Tengo un mensajito aquí que me ha entrado.
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2: días. 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
0: 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Besito.

Favor, por favor, repite el título de la película, El fuego de la venganza. No sé cómo se llama en inglés, no me acuerdo. Es Denzel Washington, Dakota Fanning y Mark Anthony. El fuego de la venganza es una obra de arte, una historia preciosa que te cuenta de verdad lo que te vas a encontrar en

Man on Fire, efectivamente, es vieja, sí, es vieja, tiene muchos años, bastantes años. Man on Fire, o sea. ¿Cómo me gusta cuando desempolvamos una canción que lleva ahí años dormida, que tuvo su éxito grandioso hace 30 años, y de repente por la petición de alguien se desempolva, la pongo y la gente está diciendo ¡hala, hala, hala! Y raro es el día que después, dos días, cuatro días, ocho días después, me siguen pidiendo esa canción. ¡Me siguen pidiendo esa canción! ¡Pues hala! ¡Una vez más! ¡Que por mí no quede! ¡Un beso fuerte! ¡Hasta mañana a las 6! Esta será la última semana que estoy hasta las 10. Luego ya, hasta las 11. Espero.

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0: Ramiro desde Yecla Serrano. Dedícale la canción de superestrella Maite de Época Diseño, porfa. Venga, vale, eso está hecho. Inma desde allí dice de, esto es del viernes, carajo, espérate un momento. Y esto es del viernes, del viernes. Ese Monzón que me dice espectacular fin de fiestas en Monzón, anda que no, qué bien, qué bien os lo montáis. A mí es que me encantan las fiestas de los pueblos, tío, me encantan, me encantan. Hola Javi, desde el Alisal, muy buenos días Javi. Empezamos una semana dura, por lo que te dé la gana que aciertas, Pablito. Mueve esa pala, venga, un pico lelele, a pico lelele.
1: A pico lelele,
0: Mari Carmen desde Yecla, buenos días.
2: Buenos días, hermano, feliz lunes para todos. Mira qué voz tengo, porque, y no porque he chillado, ni nada.
0: Has cantado las canciones de Marmonte.
2: Es lo que toca ahora en estos tiempos. Que paséis un buen día y venga, pon lo que tú sabes hacer, que eres muy grande. Un besazo.

encanta, me encanta este tema, tío. Ahora como Carlos WhatsApp. Omar desde El Bierzo. Buenos días, amigo. Vamos a por el lunes. ¿Puedes ponerme los Rodríguez, la de Dulce Condena? Un abrazo, venga, te lo busco. Buenos días, Serrano y Jungleros. Me gustaría dedicarle a Antonio de Elche la canción del Maki con María Artés. Quisiera parar el tiempo, hoy es su cumpleaños. Y si esa no la tienes, pues Miri Saurus. Saludos y besos para mi hombre. ¡Ole, qué bonito! Mira, tengo más. Más a mano la de Mary, ¿eh? Te la pongo ahora mismo, mira. Este mundo saltará. Para mi amigo Antonio de Elche, para que cumpla mucho más. ¡Felicidades, Antonio! De parte de esta hembra que tiene, de mi amiga Raquel de Elche. ¡Ahí lo lleváis!

del Ala Lopio. Venga, por el lunes, un abrazo fuerte y que suene esa bocina. ¡Hombre, tengo por aquí una canción! Mira, mira, mira, mira qué canción más bonita de los La La Love You. Mira, mira qué bonita, mira qué bonita. ¡Venga, señores!

Guillermo desde Santander. Buenos días, fenómeno. Venga, que ya no estoy encerrado en el taller y en la obra puedo estar escuchando el programa Totiplén. Dale, máquina, dale. La pena es que no pude ir a saludarte el sábado. A ver si para la próxima te veo para darte un abrazo, máquina, y tomarnos una cerveza. Claro que sí, Guillermo, tío. También estuvo Reguera. Reguera de León también estuvo allí. Y al final, ¿no? Después desapareció. Ya no me dio tiempo a saludarlo.

0: vienes, comandante. Feliz a todos los compis.
1: ¿Quieres?
0: Jungleros, salvo de locura poética, dale duro y ayúdale, sobrino. ¡Vamos, vamos!
2: ¡Hola, Tito Abby!
0: ¡Mira, sobrino! ¡Preséntame!
3: Señoras y señores, muchas tardes y buenas gracias por su asistencia.

0: ver si la tengo por aquí, José, porque no la encuentro, la canción que me piden. Buenos días, Serrano, algo de Ultra Ligera, que los vi el sábado en el Caudal Fest. Mira cómo estaba la plaza. Hola, madre mía de mi vida, qué barbaridad, ¿no, tío? ¡Qué barbaridad, qué barbaridad!
1: Pinchando en cabina, Javi Serrano.

está Crucino. Buenos días, Sonanito y Jungleros. Mándale un saludo a Alejandro, que repone las máquinas de café, y a su mujer Monse. Venga, vale. Laurita de Sena Layola, buenos días, Seranete. Vamos a por el puto lunes. Me pones sinceramente de analista, por fin. Mil gracias, guapo. Feliz día para ti y para todos los jungleros.

0: canción entre las cejas de Rosendo y la dedico a mí mismo, que hoy es mi cumpleaños, 57 nada menos. Yo pues espero que te sirva esta. ¡Hombre! ¡Mi amigo Josine!
1: ¡Serrano! ¡Cago mi mato! Menos mal que llega lunes, si no, acaban con nosotros los fines de semana. Ya sé que tuviste buena representación de Villa Vicenta de la Ribera, ¿eh? Seguro que dejaron el pabellón muy alto.
0: Ya te digo yo que sí.
1: ¡Venga, Serranita, venga, de Francia!
0: La verdad es que hemos tenido un fin de semana, la Serranita y yo, que para nosotros se queda, ¿eh? El viernes estuvimos en la feria de Yecla y por allí dando una vueltecita. El sábado estuvimos en Cantabria, en Veranda. Ayer domingo celebramos el cumpleaños de la sobrina. Bueno, madre mía. Madre mía, qué fin de semana. Mañana salgo para Reynosa, que el miércoles tenemos programa allí. Y luego por la tarde tardeo, o sea, por las 9 de la noche o así tardeo. O sea que

buenos días, mi Javi. En nada nos vemos en Reynosa, sí señor. Mañana por la tarde ya estaré por allí. Y bueno, el miércoles tenemos el programa por la mañana en directo desde el bar Peñas Arriba, allí en Reynosa. Mi amigo Pedro, un tío maravilloso. Y luego por la tarde tenemos el tardeo. El horario oficial es a las 9 de la noche, de 9 a 11 y media. Estoy allí el miércoles.

Pérez Jara se ha ido el buscador de las canciones. Es que esto es... ¡Esto es un show! Voy a reiniciar el ordenador. A ver qué tal se me da.

Tania desde Burgos me dice, buenos días, ya me chapas de menos, ¿eh? Que no te escribo, pero te oigo diferido. Ya me he enterado que vas a ser papá. ¿Qué quiere decir? No, yo no voy a ser papá. Dice, ah, que no eras tú. Que

8 temporadas, 7 años, 8 temporadas. O sea, 8 temporadas con esta que corre, ¿eh? Fíjate que le vamos a dar un eurito más, hombre, a Alaska para llegar a la disco de 27. A la vuelta le seguimos poniendo ritmo al mundo a través de la radio. Muy buenísimos días a todos y a todas.

desde Julibonados en Altea. Buenos días, Serrano. Feliz semana para todos. Y un saludo, amigo. Otro para ti, Julio. Darín desde Torrelavega. Buenos días, Serrano y cumpleros. Un abrazo para todos. Salúdame a Saúl del Azulejos y dedícale la canción.

gracias a Luis y a Gaby por su compañía en el tiempo. ¡Qué bien! Mira, te bautizaron y todo, y te llevó el pilola a la Luisfi. Anda que no sabe nada, Luisfi, ¿eh? Por lo que te gusta de un pilón y ponerte a ti así a 20 uñas. ¿Qué te encanta eso? ¿Cómo te conoce la Luisfi? ¿Y qué? Chimo desde Villarreal. Muy buenas, crack. Muy buenas, don Chimo. Un abrazo, amigo. Pedro, el del camión desde Santander. Buenos días, vete poniendo la cabeza de por la mañana a las 10, que va a ser tu hora definitiva.

0: canción me ha pedido aquí mi amigo José de Alcobendas, ¿eh? Muy buena, José, muy buena, sí, señor. Hola, Pablo, desde Las Ventas con Peña Aguilera.
1: Desde Las Ventas con Peña Aguilera, Javi, un saludo a ti y a toda tu familia. Lo primero, este día 23 de septiembre empiezan las fiestas patronales de mi pueblo, con dos vaquillas que tenemos, Rosalía y Saltarina.
0: Anda, que no, que
1: estáis
0: bien,
1: todos,
0: oye,
1: invitados
0: bien,
1: a comer
0: bien.
1: Carne de venado y Estrella Galicia, que es la cerveza que tienen aquí en mi pueblo.
0: Bien.
1: Desde Las Ventas con Peña Aguilera, pon la canción que quieras para todos los jungleros. ¡Feliz lunes!
0: ¡Feliz lunes, tío! ¡Un saludo!

0: Buenos días, Serrano y Junglero. Soy Antonio Delche, que hoy es mi cumpleaños. Mira, a ver si me puedes poner la canción de Quisiera parar el tiempo, de Marco Flamenco con el Maki. Vale. Y se la dedicas a Raquel, porque ella la ha pedido, pero ha dicho María Artes. Y no es con María Artes, es con de Marco Flamenco. Vale. Venga, un abrazo y muchas. Bueno, a todos. Venga. 58 tacos, Javi.
1: Madre
0: 58
1: mía,
0: ya.
1: Madre mía.
0: ¿Cómo pasan los tiempos? Dios. Venga, hasta luego.
1: Desde Reguera, desde León, bueno.

Salao, buenos días. Dedica la canción de Matadora de Karol G a Mariano y Enriqueto, que son buena compañía. Un saludo y nos vemos en Reynosa. Bien, Manuel, bien. Este miércoles por la mañana estaremos haciendo el programa desde el bar Peñas Arriba. Bar Peñas Arriba, el bar de mi amigo Pedro. Y luego por la noche, a partir de las 9 de la noche, tardeo nocturno.

0: Hola Javi, buenos días, empezando semana y nada, contigo ya estamos felices. Un besazo, feliz día para todos los jungleros y hasta mañana.
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0: son. ¡Ay, qué bonito! ¡Quique desde Cieza! Tengo también por aquí a mi amigo el Rishi desde Ciudad Rodrigo. Buenos días, Serrano y Junglero. Buenos días, amigo.
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0: Marco desde Yecla, buenos días. De inicio de semana, dale caña este lunes. Como solo tú sabes. ¡Vámonos, Marco!
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0: Buenos días, Javichu, Juan desde San Felices, feliz día de San Mateo, patrón de Reynosa, mi tierra. Ponga algo de Triana.

Buenos días, Javi. ¿Cómo me gustan los dineros? Mi amiga Azu, desde Vicálvaro, guapa. La verdad es que suena muy bien, ¿eh? Con Iván Ferreiro era la canción que hemos puesto. Me la pedía mi amigo José desde Alcobendas.

0: para siempre, ¿no? Porque tu horario es a partir de las 11. Ya te digo, Jorge. Tienes flotadito, tío. Tienes flotadito. ¡Un abrazo fuerte! El otro día cuando me dijiste lo del trámite, que no te había entendido. Y el otro día la escuchaba a Pascual, digo, ostras, es verdad, si era de esto. Es que tengo ya sabes cómo tengo la cabeza. Es que no. ¿Cómo te llamo, Jorge? ¿Cómo te hablo? Buenos días, Tele, desde Guarnizo. Mira, ya empezaron las fiestas en Reynosa y un año más contarán contigo. ¡Ole, ole y ole! ¿Y dónde está Luca? ¿Dónde está Luca? ¡Mira, ve, Luca! ¿Estás por ahí?
1: Sí, cuñado, sí, cuñado.
0: Ah, vale. Oh, venga, preséntame.
1: ¡Señores y señores! ¡Con todos ustedes! ¡Hay que traer!
0: ¡Ole!

que ahora os sigo leyendo, que tengo por aquí mogollón de mensajes. Y vamos a disfrutar de esta mañana. Perdón, de esta mañana de lunes 21 de septiembre. ¡Venga, alegría!

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1: Saludos, muy buenos días. José Luis Rodríguez Zapatero se trajo 145.200 euros de Venezuela, justificando esta transferencia como el pago de un rendimiento informe, de un rudimentario informe de apenas 9 páginas, sin firma ni datos propios, sobre la situación económica, política y social de Latinoamérica y España. El dinero iba a parar a Zapatero y a sus hijas, encargadas supuestamente de maquetar esos informes, que no son más que una simple presentación PowerPoint en fondo azul con las imágenes pixeladas de Google. El informe arranca con un resumen que anunciaba el análisis de la pandemia del coronavirus en la América Latina. Los países afrontan, dice el informe, la pandemia desde una situación económica previa en la que la actividad mostraba síntomas de debilidad por distintos motivos idiosincrásicos, dice el resumido informe, que en realidad es un rudimentario informe que deberían maquetar las hijas que están, como saben ustedes, de Rodríguez Zapatero, imputadas por ese asunto. El documento fake de 9 páginas que sirvió para justificar la transferencia, que suman 145.200 euros de una empresa ligada al empresario venezolano Francisco Flores, de la consultora Análisis Relevante, vinculada a Julio Martínez, amigo íntimo imputado junto al expresidente José Luis Rodríguez Zapatero en el caso Plus Ultra, es una copia casi literal de un informe público y gratuito del Banco de España. Aunque Zapatero hablaba de un trabajo intenso por esos informes, el análisis del texto revela que cerca del 75% de su contenido reproduce, palabra por palabra, el informe de economía latinoamericana que el Banco de España publica cada semestre y que el documento contiene al menos 7 erratas graves derivadas de un corta y pega descuidado. No acaba aquí la corrupción del Partido Socialista. El apartamento de la familia Sánchez Gómez, que posee en Mojácar, en Almería, se levanta sobre un antiguo hotel que en los años 80 protagonizó un fraude bancario de 310 millones de pesetas. El hotel Mojácar pasó en 1986 a manos de una mafia francesa que, como recogen las crónicas de la época, negoció con un corrupto director de la Guardia Civil, se recordarán, Luis Roldán, la entrega de a etarras a cambio de facilidades para hacer inversiones en España. El inmueble, hoy conocido como Victoria Building, ha ocupado el lugar del histórico Hotel Mojácar, cuyos nuevos propietarios, tras una sospechosa operación, desaparecieron en los años 80 sin devolver los créditos concedidos por un banco público ni pagar a los trabajadores. La Policía Nacional ha detenido en Manacora a un hombre como presunto autor de un delito de allanamiento de morada y otro de amenazas graves. Los sospechosos habrían comenzado y amenazado de muerte al propietario de una vivienda y a varias jóvenes antes de que una roca de grandes dimensiones acabara lanzada contra la terraza donde se encontraban. Los hechos se remontan a mediados de agosto. El hombre apareció junto al vallado exterior de una vivienda y comenzó a pronunciar frases sin sentido dirigido a varias chicas que estaban en la casa y al propietario. En un momento determinado, el sospechoso empezó a escalar el vallado para acceder a la vivienda. El propietario le recriminó su comportamiento y le advirtió de que avisaría a la Policía Nacional. La Policía Nacional ha detenido a un tercer implicado en el asesinato de un hombre el pasado 13 de septiembre en la barriada de Songoleo, en Palma. El grupo de homicidios de la Policía Nacional, que asumió la investigación de los hechos, logró identificar a un tercer implicado en el apuñalamiento mortal registrado hace 8 días en el barrio de Palma. Según la investigación, el joven detenido habría participado en la agresión junto al segundo arrestado, retenido ambos a la víctima para que el presunto autor material del apuñalamiento pudiera atacarla. Una orden de búsqueda y captura que, tras identificar al sospechoso, han establecido, como digo, esa orden de búsqueda y captura para localizarlo y proceder a su detención. Finalmente, este domingo al mediodía, una patrulla del grupo de atención a ciudadanos localizó al joven en el propio barrio de Songoleu y procedió a su arresto como presunto autor e implicado de los hechos. Un coche ha quedado totalmente calcinado este domingo tras declararse un incendio en el municipio mallorquín de Muro. Según han informado bomberos de Mallorca, el vehículo se encontraba en la calle Comunes de Can Fiol cuando se produjo el fuego. Efectivos del Parque de Inca se han desplazado hasta el lugar para intervenir en el incendio. Los bomberos han logrado sofocar las llamas sobre las 15:50 horas. El fuego ha afectado por completo al vehículo, que ha quedado calcinado. En unas aproximadamente 55 minutos volveremos con más información a esta sintonía.

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Muy buenos días y bienvenidos a la sintonía de Radio Balear. Os esperamos esta misma mañana para hacer una muy buena compañía. Será a partir... Hoy es día 21 de septiembre, festividad de San Mateo, así que Moldines. Y felicidades a todos los que se llamen Mateo, que celebran hoy su festividad. Y son... Y también felicitamos a quienes celebren hoy su cumpleaños aquí en las festividades de San Mateo. Y en tal día como hoy, el 21 de septiembre. ¿Qué pasó tal día como hoy? Pues hoy en 1951, la empresa alemana de Deutsche Grammophon presentaba el primer LP del inglés Long Play, un Long Play, un LP de toda la vida, un disco de vinilo de larga duración. España en 1961, ojo a esto, retiraba sus últimas tropas de Marruecos. No sé si un detornar en este paso. En 1997, en París, en Francia, Diana, Lady Di, princesa de Gales, fallece en un accidente de tráfico. Esta efeméride no está correcta, pero bueno. Y en 2006, El Grito y la Madonna de Edvard Munch son recuperados por la policía de Noruega. ¿Quién cumple años hoy? Pues cumple años Daniel Guzmán, actor, guionista y director de cine. También cumple años Diego Martín, actor, 52 años, y el cantante Jason Derulo. La previsión para el tiempo es poco nuboso, predominio de cielo poco nuboso, con algún intervalo nuboso en la mitad de la isla. Que podría dejar algún chubasquito aislado. Por lo que temperaturas con pocos cambios o en ligero descenso, las nocturnas, viento flojo a moderado. Por lo que representa Menorca, tendremos... poco nuboso despejado, temperaturas máximas de 29 grados y 18 grados en Mahón, y en Ciutadella 20 grados y 29 grados en Menorca. Más despejado por la zona de Menorca, de Ciutadella, con poco nuboso despejado en la zona de Mo. Por otra parte, sigamos. Y ahora recuerda que estamos aquí en la sintonía de Radio Balear y te puedes poner en contacto con nosotros llamando el 971-1299-67 o enviarnos un WhatsApp al 689-876-880 o enviar un mail a redaccion@radiobalear.com. Más cositas. Ahora vamos a escuchar un poquito de música. No te vayas muy lejos, que escuchamos a la gran Tamara versionando su Lady Laura.

Entre las diferentes efemérides que hay, hay algunas que afectan a España, ¿no? La primera es que en 1940 explotó un polvorín del ejército de tierra, provocando más de un centenar de muertos en Valladolid. En 1960, España aprueba su adhesión a la Asociación Internacional de Desarrollo, y en 1967 el almirante Luis Carrero Blanco es designado vicepresidente del gobierno por el general Francisco Franco Bahamonde, caudillo de España, por la gracia de Dios. En 1909, a nivel mundial, en 1937 se publica en Londres la novela El Hobbit de Tolkien, antecedente del Señor de los Anillos. En 1957 la CBS estrena la serie Legal Perry Mason, que emitió durante 9 años. En 1971 Bután ingresa en la ONU, en las Naciones Unidas, y en 1973 en Washington el Senado confirma a Henry Kissinger para convertirse en su secretario de Estado número 56. Y finalmente, en 1974, en Estados Unidos, Barry White llega al número uno de las listas musicales con Can't Get Enough, You Are of Your Love, Baby. Y en 1981, el Senado estadounidense confirma que Sandra Day O'Connor, primera mujer en ocupar el cargo de juez del Tribunal Supremo de los Estados Unidos de América. Y finalmente, en 1984, en Estados Unidos también, la NASA lanza la nave Galaxy C, y en 1985 Corea del Norte y Corea del Sur abren sus fronteras para su programa de reunión de familias. Vamos a seguir, seguimos aquí en la sintonía de Radio Balear, y ahora escucharemos a Rocío Dúrcal con Se me olvidó otra vez.

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0: Nos hemos puesto ahora un poquito nostálgicos con Rocío Dúrcal y escucharla entonar su bolero orange de se me olvidó otra vez. Un bolero que hace unos años también versionaron Maná y es un tema bastante precioso, bonito, que suele llegar al corazón. Y ahora aquí vamos a escuchar a... Venimos para España, concretamente a Barcelona, con Joan Manuel Serrat, que nos invita a dar una vuelta por el Mediterráneo. Aquí, y no te vayas muy lejos, que seguimos aquí en Radio Balear.
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Seguimos aquí en la sintonía de Radio Balear. Vamos a seguir ahora aquí poniendo un poquito de música y ahora nos ponemos espirituales para escuchar el credo de Elsa Baeza.

0: Y seguimos, viajamos a los años 70 y en este caso vamos a escuchar un velero llamado Libertad de José Luis Perales.
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pues continuamos en el matinal aquí a la sintonía de Radio Balear, 10 minutos para llegar a las 12 en punto del mediodía. Agradecer a nuestro compañero Juan Ramón Pons, que bueno, se ha ocupado de los primeros minutos de este magazine, que les va a acompañar hasta las 14 horas, ya lo saben. En este lunes 21 de septiembre 2026. Y como cada lunes, hay que recordar que sobre las 12 y media vamos a abrir nuestro tiempo de tertulia deportiva, enfocados con el Mallorca. Mallorca que consiguió victoria ante la Real Sociedad B por 0-1. Lo analizaremos con nuestros tertulianos habituales de los lunes. Y a partir de la una y unos minutos abriremos otra tertulia, en este caso para analizar el tema político. No faltará tampoco sobre las 12 y algún minuto, justo después del boletín informativo de esa hora, de mediodía, pues abrir nuestra revista de prensa con las diferentes portadas de los diarios que han llegado a nuestra redacción. Así que ya lo saben, si nos quieren acompañar lo pueden hacer escuchándonos a través de la app, también de la web radiobalear.es y de la FM, tanto en Mallorca como en Menorca. Y ponerse en contacto con nosotros, que es muy fácil, marcando un número de teléfono 971-1299-67, el WhatsApp 689-876-880, 689-876-880. Nos pueden mandar mensajes de texto y notas de voz. Y un correo electrónico, redaccion@radiobalear.com, redaccion@radiobalear.com. Ahí nos pueden dejar sus comentarios, sugerencias, proponernos temas para que los tratemos aquí en Radio Balear, mandar saludos, felicitaciones, pedir canciones, lo que deseen. Y como no, redes sociales, ahí también estamos presentes, Radio Balear en Facebook, Instagram y en X. Y vamos con algunas noticias que se han ido produciendo este pasado fin de semana. Y empezamos hablando de que más de un millar de personas se movilizaron ayer en Ceuta, convocadas por la Federación de Asociaciones de Vecinos, para volver a denunciar la situación que padece la ciudad autónoma desde la invasión de miles de migrantes el pasado mes de julio. La movilización se llevó a cabo en el entorno de la frontera del Tarajal, donde se produjo la entrada masiva de migrantes desde Marruecos, para volver a denunciar la situación que padece la ciudad autónoma desde entonces. Un caballa nunca se rinde fue uno de los lemas más repetidos en una marcha vecinal que estuvo encabezada por una pancarta con la bandera de España, donde podía leerse SOS Ceuta invadida. SOS Ceuta invadida, y que precedió a una nueva concentración motera por la ciudad. Y el ministro del Interior, Fernando Grande-Marlaska, viaja hoy a Ceuta para visitar las instalaciones que alojan a los migrantes que entraron a finales de julio desde Marruecos, aunque miles de ellos siguen sin plaza, acampados en las playas y calles de la ciudad. Marlaska tiene previsto visitar el centro de acogida temporal de extranjeros, distintas unidades de la Policía Nacional y la Guardia Civil y las dependencias de la Oficina de Asilo y también de refugio.

0: Más cosas. El expresidente de la Generalitat, Carles Puigdemont, califica a Ceuta y Melilla como dos colonias o ciudades dentro de Marruecos y considera que desde una perspectiva marroquí son, por supuesto, una herida, según declaraciones al diario británico The Times, desde su residencia en Waterloo. El fugado concede, sin embargo, que la gente de Ceuta es muy española, pero su postura se vería legitimada si se celebrasen un referéndum de autodeterminación, algo que, según él, España no permitirá hacer porque temen que pidamos también un referéndum. Nos estamos acercando a las 12 del mediodía.
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0: Son las 12.
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2: Saludos. Aena ha defendido este lunes ante la Comisión Nacional del Mercado de Valores el exigente plan de inversiones DORA 3 con el que pretende agitar los aeropuertos de Baleares. En un comunicado emitido, el organismo supervisor Aena ha justificado su plan evitando mencionar la oposición frontal que ha manifestado el gobierno balear a las ampliaciones desde la aprobación del DORA 3 con una inversión de más de 1.000 millones de euros que la empresa quiere realizar en las infraestructuras aeroportuarias de Baleares entre 2027 y 2031. El comunicado presenta el DORA 3 como garantía de una red de aeropuertos de interés general con capacidad para responder al tráfico durante las próximas décadas. Una inversión que choca con la política de contención que defiende el Govern y con las protestas del domingo en Palma e Ibiza contra la expansión de los aeropuertos. Las inversiones previstas en Son Sant Joan y en el aeropuerto de Ibiza apuntan hacia la nueva dirección que pretende seguir Aena durante los próximos años con más llegadas a las islas. El Parlamento debatirá este martes la toma en consideración de la modificación de la Ley Menorca Reserva de Biosfera. El cambio permitirá aplicar restricciones a la entrada de vehículos en la isla. La iniciativa cuenta, previsiblemente, con una amplia mayoría para iniciar su tramitación. PP, PSIB, Més per Menorca y Unidas Podemos han avanzado su apoyo. Sin embargo, la oposición cuestiona el retraso de la medida y recuerda que Menorca será la última isla en disponer de una regulación de este tipo. El PP de Menorca defiende, por su parte, la tramitación urgente y sostiene que permitirá tener activa la limitación durante la próxima temporada. La modificación contempla cuestiones como las autorizaciones, las excepciones, la colaboración con las navieras y el régimen de inspecciones y sanciones. Las ventas del sector servicios aumentaron un 0,4% en Baleares durante el pasado mes de julio respecto al mismo periodo del año anterior, según los datos del Instituto Nacional de Estadística. El incremento queda muy por debajo del registrado en el conjunto de España, donde la facturación creció un 4,8%. Baleares se situó así entre las comunidades con menor crecimiento de las ventas de servicios en julio. Por delante quedaron todas las autonomías que registraron avances superiores, con País Vasco, Madrid y Castilla-La Mancha a la cabeza, con incrementos del 8,8%, 6,4% y 5,7% respectivamente. En el lado contrario, además de Baleares, los menores aumentos correspondieron a Extremadura con un 2,3% y Navarra con un 2,7%. Pese al reducido incremento registrado en las islas, la evolución del sector se mantiene en terreno positivo. El Mallorca consiguió una importante victoria por 0-1 ante la Real Sociedad B gracias a un gol de Adrián Fuentes en el minuto 81. El conjunto mallorquinista llegó a situarse provisionalmente líder durante unas horas, aunque las posteriores victorias de Castellón y Eibar dejaron finalmente al equipo en la tercera posición. El triunfo tuvo especial valor por el desarrollo de un encuentro en el que el Mallorca sufrió durante diferentes fases y no consiguió desplegar su mejor juego. La Real Sociedad B generó varias ocasiones, especialmente durante la primera mitad, pero no encontró el camino del gol. Las 12 del mediodía, 5 minutos, hasta aquí este boletín informativo. Más noticias a las 13 horas.

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hora de nuestro matinal aquí en la sintonía de Radio Balear y nada, en unos minutos abriremos revista de prensa, pero antes nos quedamos con un poco de música con James Blunt y este tema 1973.

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1: Seguimos pendientes de la actualidad y ahora la actualidad pasa por el repaso a las portadas de los diarios que han llegado a nuestra redacción. Para ello ya nos acompaña Fernando Ruiz. Fernando, muy buenos días.
2: Buenos días, Jacobo. Pues un enviado del PSOE a Badajoz habló con los Rochos, que son narcotraficantes, y al gitano le propusieron eliminar a Viezma, se refieren a la jueza que estaba detrás del hermanísimo de Pedro Sánchez, la jueza instructora. Si elimináis a Viezma, la fiscalía cerrará vuestros casos. Esa es la propuesta que hizo llegar el PSOE a los Rochos, que son, y al gitano, al que le enseñaron unos vídeos de la rutina de la jueza Viezma llevando a sus hijas al colegio, para que fuera eliminada. Pues eso es lo que hace el Partido Socialista Obrero Español. Por si no les ha quedado claro, les vuelvo a insistir que los Rochos, que es un clan de narcotraficantes de Badajoz, recibió el encargo de eliminar a Viezma, que es la jueza e instructora del caso del hermano este de Pedro Sánchez, el músico de las óperas, y la fiscalía, le prometía el PSOE, cerrará vuestros casos. ¿La fiscalía de quién depende? Bueno, pues ya saben ustedes que el fiscal general está condenado, la fiscal general de su cuerda que ha sido elegida está haciendo de las suyas. Luego tenemos al fiscal jefe de la Audiencia Nacional, que tiene un nido de gorriones en la cabeza, que ese también es, hay que echarle de comer aparte, el del nido de gorriones en la cabeza. En fin, que hay para todos los gustos, pero hoy vamos a saber más cosas. Así es que les encomiendo a que estén atentos, porque viene movidita la cosa. La Razón hoy publica en su portada que los ceutíes vuelven a salir a la calle para exigir soluciones al gobierno. Miles de personas se movilizan este domingo en el entorno de la frontera del Tarajal. Un caballa nunca se rinde. Ya saben ustedes que los etarras están llegando a Ceuta para liar la parda y que los ceutíes no le están dejando entrar en su ciudad. Pues son los etarras, estos, los del disparo en la nuca. Estos amigos, socios de Pedro Sánchez, son los que están llegando a Ceuta para liarla todavía un poco más. También la Moncloa publica en su portada que Moncloa frenó en agosto la visita del comisario de inmigración de la Unión Europea. Feijóo defiende una política migratoria ordenada para los que quieren trabajar y cumplir las leyes. Reformará cómo se concede la nacionalidad, cómo se mantiene y cómo se puede perder. Esto lo hará Feijóo, porque Pedro Sánchez se va a Nueva York a defender cómo la emigración es combatida en Europa. Se va a Nueva York a contar milongas, que es lo que hace Pedro Sánchez, contar milongas. Bueno, pues ya lo saben ustedes, el comisario de inmigración de la Unión Europea quería ir a Ceuta y Moncloa no le ha dejado, de la misma manera que Moncloa ha obligado a que la selección española no juegue en Ceuta. Esa es otra. Ahí tienen ustedes esa inseguridad subjetiva que dice el tontopollas, perdón, quiero decir el ministro del Interior, que hay seguridad subjetiva y es el Ministerio del Interior el que le dice a la Federación que no haga allí el partido de fútbol porque no puede garantizar la seguridad. Entonces, ¿cómo quedamos? ¿Es inseguridad lo que hay en Ceuta? ¿Inseguridad subjetiva? ¿O usted está de acuerdo con el narcoestado de Marruecos, que sigue siendo un narcoestado a estas alturas, no ha cambiado? Merz, que es el alemán, descarta dimitir tras otra debacle electoral de la CDU, de los demócratas alemanes. Solo un 5% de futuras viviendas tienen asegurada energía y transporte. Los Javis reivindican La bola negra como una película sobre amores inacabados. No sé por qué estoy leyendo esto. Y el Atlético gana un derbi polémico 2-1 en el que Mou apunta a los árbitros y reclama dos rojas. Claro, cuando el Real Madrid empieza a apuntar en la, no sé, cuarta, quinta, sexta jornada de Liga, que la culpa es de los árbitros, malamente para el Real Madrid, claro. Todo eso lo cuenta la portada del ABC en la de en la portada de La Razón. En la del ABC podemos leer: Álvarez contrató un conseguidor marroquí en plena invasión a Ceuta. El gobierno adjudicó sin concurso público un contrato de 103.200 euros a un empresario que maneja información confidencial de la Guardia Civil, coordina la logística fronteriza con Marruecos y cuenta con un despacho propio de la Embajada de España en Rabat. Y el PSOE recibirá su primera imputación por la trama Leire tras una nueva citación del abogado del partido. Bueno, pues el PSOE recibirá su primera imputación por la trama Leire. Ya saben ustedes que en la trama Leire lo que hacía la tal Leire, que era socialista, es enviar a un pollo del PSOE a hablar con los rochos para que eliminaran a Viezma a cambio de que la Fiscalía cerrara todos sus casos. Recuerden que esa imputación al Partido del Socialista, al PSOE, va a ser la primera en la frente de estos próximos días. En El Mundo, la portada, las donaciones del PSOE caen a plomo el primer año tras Cerdán. Los presupuestos del partido prevén 49.000 euros en 2026, un 57% menos y el peor dato desde la reelección de Sánchez. La cifra es 17 veces inferior a la de 2020, cuando recibió 840.000 euros. La audiencia investiga si hubo pitufeo. El pitufeo, ya les dije cómo funciona, te dan 200 euros y tú ingresas en el partido 150 y esos 200 son de procedencia B. La medida de las donaciones de 200 la medida de donaciones de 2017 a 2023 fue de 330.000 euros, pero bajaron a algo más de 100.000 desde el caso Coldo. La foto elegida por El Mundo para la soportada es SOS, Ceuta invadida. El SOS de los ceutíes llega a la frontera al grito de expulsión. Varios miles de personas marcharon ayer a lo largo de los kilómetros 2 que hay hasta el puesto fronterizo del Tarajal al grito de expulsión para reclamar a la Unión Europea que asuma la crisis de Ceuta como lo que es un problema propio de la Unión Europea. Europa, escucha, esta es tu lucha. Además, como es habitual en las protestas de las últimas semanas en la ciudad autónoma, los eslóganes fueron especialmente contra la gestión del gobierno. Ceuta será la tumba del sanchismo, gritaron, y como digo, la foto es de esa manifestación. En otro orden de cosas, la ruptura de Junts y el PSOE en Suiza. ¿Mandáis o no en el Tribunal Constitucional? Zapatero intentó hasta el último momento apaciguar al equipo de Puigdemont, que le presionaba afirmando: esto el PP lo resolvería. Pero ¿mandáis o no mandáis?, le espetaron los líderes de Junts per Catalunya al equipo negociador del PSOE en Suiza, encabezado por el contrabandista José Luis Rodríguez Zapatero, que lo del contrabandista lo he puesto yo, en las reuniones previas a la ruptura definitiva con el gobierno en relación con la aplicación de la ley de amnistía por parte del Tribunal Constitucional. La respuesta de esta interpelación corría siempre a cargo del propio expresidente del gobierno, que intentó hasta el último momento apaciguar al equipo de Carles Puigdemont para que se mantuviera su apoyo al ejecutivo que preside el socialista Pedro Sánchez, secretario general de los socialistas. Estamos muy lejos del PP, pero estábamos convencidos de que el PP lo resolvería, le insistieron los líderes nacionalistas cansados de esperar. Al amparo del Tribunal Constitucional, a Turull acelerará el regreso de Puigdemont. Ahora sí, escribe Ángela Martí Alay. El amparo del Tribunal Constitucional a Turull. Bueno, pues ya saben ustedes que el Tribunal Constitucional con Conde Pumpido es el abogado de cabecera del corrupto Pedro Sánchez. La ultraderecha se impone en Neckelburgo y vapulea a la CDU de Merz, que no dimitirá. El canciller alemán queda muy tocado tras el desastre electoral en que se suma la victoria en Berlín de los postcomunistas. Cuatro datos del peligro electoral que los jueces ven en la ley de nietos, en tierra de nadie, Roberto Benito, cuando los progresistas nos siguen quieren que sigamos creyendo al Estado de Derecho y a la Dirección General del Censo y a los que tienen que denunciar todo esto, cuando ya hace años que dejamos de creer en las instituciones españolas, que están absolutamente corrompidas por el secretario general del PSOE, Pedro Sánchez Pérez Castejón. No podemos creer en las instituciones. Tenemos que obligar a que los jueces y los fiscales trabajen en serio para aclarar qué hay de cierto en el pucherazo de la ley de nietos, los nietos de Pedro Sánchez, que son los que quieren que alteren la entrada. La otra cuestión que están estudiando los abogados españoles es llevar el asunto hasta el Tribunal de Justicia de la Unión Europea. ¿Por qué? Pues porque los argentinos nacionalizados españoles lo que quieren es ir a Alemania. Por tanto, lo que vamos a alterar es el censo electoral en España, pero de paso también vamos a alterar las situaciones inmigratorias en Alemania. Riquel me dice que me he ido a Panamá para invertir en Latinoamérica 9.000 millones no por fiscalidad. El empresario, tal Riquelme, que quería ser del presidente de Real Madrid, asegura al mundo que traslada a Centroamérica el holding porque su apuesta no va a ser Europa ni África. En cuanto a la Liga, el Atlético se lleva un derbi 2-1, marcado por la polémica arbitral y las posteriores quejas de José Mourinho. En relatos ocultos, el desconocido accidente de Paco Gento, en el que perdió la vida un guardia civil. Bueno, pues eso no lo sabíamos. En cuanto a la contraportada del diario El Mundo, encontramos a Antonio Lucas con la inteligencia artificial cebando el miedo. En una comida con algunos familiares, alguien animó la sobremesa con una pregunta trampa. ¿Creéis que la inteligencia artificial llega para fumigarnos? La pregunta tuvo fortuna y nadie quedó sin su profecía. Todos lanzamos sospechas, mixturas de lo leído por allí, por allá, por acá. Una vaga sensación del tiempo para hacer la época a rematar. Bueno, pues hoy Antonio Lucas dice que si el mundo nos acaba con Pedro Sánchez, que lo va a hacer la inteligencia artificial. O sea, que pasaremos de la... del fraude fiscal generalizado, de la trama de los Rodríguez Zapatero, a la inteligencia artificial. Todo es un salto cualitativo en el tiempo.
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2: El diario de Mallorca trae una polémica nueva. Más de 9.000 personas esperan para examinarse del carnet de conducir. La demora ya alcanza el medio año en Baleares y se debe a la escasez de examinadores de tráfico. Las pequeñas autoescuelas, las más afectadas, estamos a punto de explotar. ¿Alguien duda ya de que el director general este de la Dirección General de Tráfico se tiene que ir a su puñetera casa? ¿Que lo tienen que sacar a bofetones fuera, aunque sea? Porque no puede ir nada peor que la Dirección General de Tráfico. El Partido Socialista de Les Illes Balears pone en duda que el Consejo acoja 503 menores tutelados. Esto es en la calidad de migrantes, que el PS pone en duda que el Consejo acoja 503 menores tutelados. A 6.000 euros al mes por menor, hagan ustedes números de lo que nos cuesta a nosotros ser el Ministerio de Bienestar Social, los servicios sociales de Marruecos y de Argelia. Eso es lo que nos cuesta, 6.000 euros al mes por 500 menores tutelados. Los servicios sociales de todo el Magreb residen en España. Fried Andreas Nove, por lo visto, es neurólogo y dice el tal Fried que una vida activa puede retrasar la aparición de los síntomas del Alzheimer. En motociclismo, Izan Guevara gana en Austria y dispara sus opciones para el Mundial Moto 2. Un concurso de pisar uva récord. El tradicional certamen de las fiestas de Berma inaugura 260 participantes que logró en 2023. Contraportada del diario de Mallorca, la foto contada, Bellver, territorio libre de niños. Es un comentario que se ha inventado Juan Ignacio Orue, porque por lo visto el parque va a seguir. Lo que no van a seguir son las actividades aquellas de Joan de la Selva, Juan de la Jungla. O sea que el Beiber no va a quedar libre, territorio libre de niños, así que no lo pienso ni leer. ¿Para qué?
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2: En cuanto a la actividad de la actualidad en el Levante, concretamente el diario de Menorca ha elegido la relevancia de los pacientes del Levant. Esperan hasta 15 días para visitar a su médico. Los huecos para urgencias se agotan y se remiten al SWAP de Dalt San Juan. SWAP. suena a patrullas de estas de intervención inmediata de la policía de Los Ángeles, el SWAT. Los dos centros de salud de Mahón y las unidades de Escastey y San Lluís son los más afectados por la demora de citas. Las listas de espera para el endocrino han pasado de 60 a 100 días en tan solo 4 meses entre mayo y septiembre. Reacción y victoria, San Tintina en deportes contra el Buen Ciudadela, 83-74. Un buen Ciudadella y San Tintina. Vos perdir a Déu l'estiu. Alan Porté, a caballo. Ciudadela contará con un centro de menores de 8 plazas. Su apertura el próximo año aliviará la presión sobre la Casa de la Infancia de Mahón. El Consejo es responsable ahora de la tutela de 69 menores. El PSOE quiere reducir unos 18.000 coches el próximo verano. Me he saltado en deportes que Hansel Atencia será el 1 del Menorca en la primera de Federación con Paul Figueras y que Peña y Ferré son los primeros en mandar en la Copa Insular con 2 triunfos. Las candidatas a Fallera Mayor visitan Ciudadela. La aldesa María Jesús Bagur la recibe, debe ser la alcaldesa. La alcaldesa, porque no es una aldea, es una ciudad. Pues la alcaldesa María Jesús Bagur la recibe en el puerto antes de recorrer la ciudad. Teatre Còmic de Es Mercadal, Per rompre el bloqueig a Cuba y Dis de Soldevilla en el Bressol dels Bronte. Pues todo eso lo dices Diari de Menorca, será verdad.
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2: En el último hora, la foto de portada es para la manifestación contra el gobierno socialista y comunista de Pedro Sánchez por la expansión del aeropuerto. Medio millar de personas, según la policía, protestas en Palma contra la ampliación de Sonsanjuan. Y vemos que en la foto hay personas que se manifiestan contra esa ampliación, centenares de personas en la Plaza de la Reina, y vemos 1, 2, 3, 4, 5 esteladas. Que debe ser algún catalán que se ha venido aquí a donar persac. Porque esta bandera no en absoluto representa a ninguna entidad, sociedad en las islas. Deben ser 4 turistas despistados separatistas catalanes. Detenido por el apuñalamiento un joven en Magaluf en sucesos, el condenado por matar a su hermano agradece los apoyos. El Mallorca con más solidez que buen juego. Los de Luis García se asientan en la zona alta de la segunda a pesar de las dudas. Varapalo en el Atlético de Baleares en el Estadi, 1-4. El Huecam pasa por encima del estreno oficial de la casa. El Atlético tumba al Real Madrid por 2-1 en un polémico derbi. Izan conquista Austria. El mallorquín firma un segundo triunfo de año y resta puntos al líder en Moto2. El Consell no modificará el PIAT y admite que la oferta puede crecer. Familias al cole en bicicleta. La forma de evitar atascos. El Govern ya prepara la logística para las elecciones de 2027 y en Parforana, Trepitjadors, el concurso de la Festa de Bermà a Binissalem. Bueno, los ceutíes se manifiestan en el entorno de la frontera del Carajal para exigir solucionar y para cerrar la sección. En el última hora nos invitan a un desfile por un arenal más limpio. Hondo Terra reúne por primera vez a varias asociaciones y escolares. Gemma Marchena escribe sobre el Perú, que dice que en Perú un caso terrible, un alumno de un instituto militar ha sido violado por sus compañeros en autobús escolar en el último asiento con una escoba. El lunes, Gemma. La realidad puede ser así de cruda, pero hija, no había otra cosa sobre la que escribir. En fin, ¿qué le vamos a hacer? Eso ocurrió, parece ser, en Perú. Espero que eso se quede ahí, en un suceso ocurrido lamentabilísimo, por cierto, en el Perú. Jacobo Heredia, gracias como siempre por invitarnos. Ya sabes que mañana, si nos vuelves a invitar, vendremos. Pero sin merienda, que ya es mucho venir. Les dejo ahora con los deportes. Ya saben que tienen que hablar de la mínima victoria del Mallorca. Así es que a ver qué dicen. Si dicen que dicen.

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1: Y ya se están metiendo los periodistas y todos los equipos que el árbitro que pitó el Madrid, Atlético Madrid, nació en no sé dónde y era de pequeñito, o sea, nació cerca del campo del Atlético de Madrid. Sí.
3: Bueno, es que tiene que ver eso.
1: Pero es que ya la culpa no la tienen ellos ni el árbitro. La culpa tiene quien ha designado.
0: Vamos a ver. La culpa,
1: no tiene por qué pitar
0: la culpa,
1: un árbitro de Madrid.
0: Para mí, la culpa. Vamos a ver. Para mí, la culpa está. Si entramos ahora del Madrid, ahí Atlético de Madrid, la culpa está en este presidente, el Manzano, el Teixeira y el otro, que designan este tipo de árbitros. No estoy de acuerdo con Mourinho. Mourinho, no, vamos a ver, y me explico, no estoy de acuerdo con Mourinho.
1: Simeone, porque ha sido favorito.
0: Tampoco, pero bueno, no estoy de acuerdo con Mourinho.
1: Desastre por su boca.
4: Simeone, yo lo siento, pero parece que tiene, vamos, indultos cada dos por tres.
1: Tiene
4: un corpus. Porque no es normal que un entrenador salga de su zona técnica, proteste. Y en cambio, Mourinho, mira que no me cae mal, aunque digo aquello de yo y el Barça en el corazón.
1: A ti no te cae mal, a mí me cae fatal.
4: Un momento, pero un entrenador que cualquiera, contra el Mallorca mismo,
1: aquí,
4: sacaba y tal, al entrenador del Mallorca, iba a los árbitros, tarjeta.
1: Aquí ves en los partidos que va a jugar contra
4: el Atlético. ¿Y el Cholo qué? Porque es argentino, le robaron el balón, le robaron un mundial.
1: Se va a pasar todos los temps de fora. Tot este,
0: no?
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1: Sí, el Madrid, el Madrid
0: comença a jugar a futbol,
1: claro.
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4: Que han de posar un primer espasa.
0: Claro, no li pot donar...
1: Le vino ancho el partit.
0: No li pot donar...
1: Le vino ancho. Pobre xo, yo me sabe más por el árbitro, porque creo que el árbitro lo quiso hacer bien, pero lo hizo
0: mal. ¿Cómo se va a hacerlo bien?
1: Quiso hacerlo bien.
0: Se reía de las jugadas. Pero me parece más vergonzoso el VAR. Y ahora seguramente...
1: ¿El VAR? ¿El VAR? O el periodista ¿qué periodista dijo? Dice, no, es que un árbitro, que la pierna del jugador del Madrid de Kanji Lee estaba en el aire. ¿Qué dice en el aire? Si estaba apoyado en el suelo.
5: Estaba en el suelo.
0: Como la estupidez que oí también ayer, que no se revisó en el VAR porque Valverde se levanta muy rápido y la jugada sigue.
1: Exacto.
0: Es una estupidez. A veces se hace una falta y al cabo de dos minutos se marca gol y se anula el gol porque ha habido una falta hace dos minutos.
1: Acaba de cinco minutos.
0: No, esto me parece eso. Y ahora seguramente le caerá alguna sanción a Mourinho.
1: Claro.
0: Por decir lo que pensamos todos. Y me parece todavía más indignante que se le sancione. ¿Por qué no puedes criticar a un árbitro? ¿Por qué no lo puedes criticar? A mí me parece bien que no se le pueda criticar. Pero cuando tú tienes un gobierno en pleno que critica a los jueces,
1: cuando dan sentencias o hacen acusaciones
0: que no les gustan a ellos, ¿por qué no ha de poder entonces Mourinho criticar al árbitro que le ha arbitrado? ¿Por qué no?
1: Sobre todo cuando es un error flagrante.
0: Me parece absolutamente

0: demencial, demencial. ¿Podemos hacer esto? Pues tal. ¿Se puede designar como se designa de esta manera? Pues entonces jugadores y árbitros y entrenadores también han de poder hablar y criticar y poner a parir al árbitro, más cuando son cosas flagrantes como estas. Pero no se puede hacer, pero no se puede hacer. Sigo diciendo, no hablaba de árbitros, pero creo que lo que ha pasado este fin de semana, no,
1: y otra cosa,
0: en todas las
1: yo desde aquí, desde
0: demuestra
1: aquí,
0: que sigue funcionando
1: la federación,
0: una mafia dentro de la Federación Española de Fútbol.
1: Ha suspendido el partido, bueno, sub-20.
0: Esto es una vergüenza. Es
1: que no, o sea, que juega un Ceuta Valladolid y no puede jugar un sub-20 internacional.
0: Esto me parece...
2: Esto es ridículo.
0: Bueno, porque no quieren no desde tiene, el Ministerio de Interior que haya gritos de Pedro Sánchez, saco de fruta, Pedro Sánchez, tal. No quiere que haya gritos de esto. Y no quiere que haya banderas españolas. Este es el problema. Pero aquí se ha creado una polémica. Tan vergonzosa como de los niños malcriados, del Vinicius, del Mbappé o de tal. O de los sinvergüenzas del club del Barcelona, que no han permitido.
3: Está hablando Ceuta y Melilla como unas colonias de Marruecos.
1: Todo espallado.
0: Ya que vol que te digui. Aquí criticam... Puc tocar un altre tema.
1: Sí.
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3: Germania.
0: Són tots alemanes. Leia les redes socials els comentaris en la premsa, poniéndolos a parir porque tiene que haber un equipo de alemanes aquí, porque tiene que haber tal, y los alemanes tal. Tenim equipos sudamericanos aquí, ¿eh? Mm. Tú lo sabes bien, que hay equipos sudamericanos. Y muy conflictivos, por cierto, y muy conflictivos.
1: Hay que tener un poco de precaución.
0: Muy conflictivos, tenemos esto. Pero además, ¿qué criticamos? Que haya un equipo que se dice Germania, que lo paga un señor alemán, como el Baleares, pero bueno, que lo paga un señor alemán y que los jugadores son alemanes y tal y cual. Cuando el Mallorca juega en una liga internacional, el Mallorca juega contra el Andorra. Andorra, que yo sepa, no es España.
3: Yo también, claro.
0: Es un equipo extranjero.
1: Es una nación independiente.
0: Por lo tanto, oiga, si se puede jugar en la segunda...
1: No paga el impuesto a España.
0: Si se puede jugar en segunda división contra un equipo extranjero, puramente extranjero, como es el Andorra. ¿Por qué no puede haber un equipo mallorquín, totalmente mallorquín, que se diga Germania?
1: Porque ya,
3: además,
1: porque masifican.
3: El nombre, pero es que es Germania Mallorca.
0: O sea, ¿qué categoría? Es absurdo.
3: ¿Cómo sale de cero? Empieza abajo.
0: Primera regional. No,
3: preferente.
0: Creo que está en
3: preferente.
1: Comencen de cero. Bueno, yo voy a cambiar de tema.
0: Vámonos.
1: Yo el sábado fui invitado para arbitrar el día, o sea, el 50 aniversario de Somos, donde había mucho. Llegó fuera el Cardiff, en fin. Yo pité 3 partidos de chicos retrasados mentales y tal.
4: Sí.
1: Y 3 niveles. Había 1, 2 y 3. El nivel 1, que es el mejor, hubo una jugada, y además el nivel 1, que yo arbitré, esos chicos, hubo una jugada en que además jugaban con una calidad técnica que digo, coño, pero ¿cómo puede ser? Y juegan fantásticamente bien. Pero hubo una jugada que los dos chicos emplearon muy, muy intenso, muy a fuego. Oye, yo digo, se han hecho daño. Los dos chicos están en el suelo, se levantan y se saludan y se felicitan. Digo,
0: qué ejemplo.
1: Qué bonito.
0: Qué ejemplo.
1: Qué bonito. Qué bonito esos chicos que dijeron, perdona, pero hubo una deportividad envidiable y eso es muy bonito. Y desde aquí, desde aquí yo aplaudo a este equipo porque la verdad se portaron muy bien.
0: Pero es que esto es lo que tendría que ser el fútbol.
4: Sí.
0: El fútbol.
4: Es que se ha perdido eso.
5: Bueno, el fútbol y
0: prostituido
5: completamente. El fútbol y todo.
4: Prostituido y corrompido.
0: Bueno, y corrompido, sí, claro. Sí. Bueno, es que una cosa lleva a la
1: otra. Otra cosa que el día uno en plazo
4: Germán Scala.
1: De los congresos.
4: Ah, vale.
1: El día uno es el día internacional de la Jane Grant.
4: Sí.
1: Donde hay, donde yo he sido invitado. No sé qué.
0: ¿El día internacional de qué?
1: De la Jane Grant.
0: Ah, vale.
4: No entiendes por qué te han invitado.
1: Sí, me han invitado
4: para conmemorar ese día.
1: Tengo que mandar una foto y uno y un escrito así. Ah, pues pequeñas victorias y tal.
5: Yo no puedo ir.
1: Allí estaré.
5: Emilio, yo no puedo ir porque cuando fui para renovar el carnet del Mallorca, había una señora y me dice, si no tiene cita previa no puede pasar.
1: Allí sí.
5: Y Paco dice, le tenías que haber dicho que eras de tercera edad. Digo, es que no se me nota.
0: Es lo que me pasa a mí.
1: Bueno, ¿y el domingo dónde jugamos?
4: Ah, es lo que iba.
5: No
4: hay descanso, domingo, no.
5: Aquí con el Almería.
0: La segunda
5: no,
0: segunda
5: nada.
4: No hay descanso, no. El Almería el domingo a las 4 y cuarto. En Son Moix.
1: Es un hueso el Almería.
5: Sí, ya lo
1: dirás. Es un hueso porque que tiene un.
3: No, ahora se presenta un calendario que es el que.
0: El Almería va detrás de nosotros.
4: Sí, hay tres partidos. Hay tres partidos: Almería, luego Girona y luego Las Palmas.
1: Y Eibar. Las Palmas pega un patinazo de escándalo. Con el Burgos, creo.
0: El Almería está a un punto nuestro. Está con 12. Después el Girona está con 10, Las Palmas con 10, el Eibar está de mundo a otros.
1: El Eibar
0: tiene 14
1: puntos.
0: Está con 2 arriba. Patinarán seguramente.
1: ¿Quién patinará?
0: Tanto el Castellón como el Eibar patinarán. No pueden aguantar este ritmo de 5 partidos ganados, el 6,
1: en Castalia hay una euforia, pero es de primera división.
0: Pero, por si patinan, hemos de estar preparados nosotros.
4: Yeah.
0: Porque lo que no podemos hacer es que patinen ellos y patinemos nosotros.
4: Exacto.
0: Porque entonces nos regalan Ross. Cada patinazo suyo ha de ser un puntito, dos puntitos que les arrasquemos. Este es el tema. Y solo se puede hacer cuando se juega.
1: El otro día con comentaban con que por qué la segunda división no jugaba en 3 semanas.
0: La segunda, porque juegas cada sábado y domingo.
1: Pero en 3 semanas no juega la segunda división. Y decían, dice, es que si juegan en 3 semanas, se acortaría mucho la liga de la segunda división.
0: Sí, sí. Y no se juega ningún partido en 3 semanas. No. Bueno, me parece bien de todo, oye. Al menos nos da un poco de alegría.
3: ¿Que no han jugado uno en 3 semanas?
0: Sí. Yo creo que sí.
3: Claro, hay que jugar en una.
5: Claro, sí.
0: Yo creo que sí.
3: Ahora
1: se alargará, pero no se jugará. La primera edición termina antes que la
0: segunda. En jugat en dilluns. En dilluns sí que
1: jugaran.
0: I
1: així d'esta manera se alarga la segunda edició.
0: Però a mi me parece, te digo una cosa, no me parece mal. No me parece mal porque ahora, por la tontería esta de las selecciones, ahora nos plantamos 2 semanas sin fútbol de primera. 2 semanas de parón. Al menos estamos cubiertos viendo la segunda, al menos vemos un poco de fútbol.
1: En segunda división, los
0: domingos. En segunda, sábado, sábados, domingos y lunes. Bueno, y vemos esto. División, y viernes.
1: No hay fútbol porque.
3: Y viernes.
1: No,
3: sí. Y viernes. Viernes, sábado, domingo y lunes.
0: Hay que reconocer que es que no digrado es fútbol. Tener un buen casting.
4: Sí, no, es así.
0: Un bon càstig.
4: La veritat és que sí.
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0: 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Sí. Després de viatge al fondo del mar, aquella sèrie de viatge al fondo del mar.
4: Yeah.
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0: 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Sí, sí. Viaje al fondo del mar y después es partido de fútbol. A partir de fútbol.
6: Ya he visto en Mallorca el fútbol a las 2 a las 8 y media.
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0: Es la una.
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2: Saludos. El magistrado Juan Carlos Peinado ha dictado este lunes el auto de apertura de juicio oral contra Begoña Gómez Fernández, esposa del presidente del gobierno Pedro Sánchez, y contra su asesora Cristina Álvarez. El instructor ha resuelto que Begoña Gómez se siente en el banquillo de los acusados por un delito de tráfico de influencias y otro de malversación de caudales públicos, mientras que Álvarez responderá como cooperadora necesaria únicamente por la malversación relativa al desvío de un software universitario. El procedimiento con tribunal del jurado pasa ahora a la Audiencia Provincial de Madrid. Esta resolución de la audiencia apartó de la causa al empresario Juan Carlos Barrabés, contra quien la investigación proseguirá por procedimiento abreviado en una pieza separada. Con fecha 27 de julio de 2026, la acusación popular unificada, integrada por la asociación Hazte Oír, el sindicato Manos Limpias, el Movimiento de Generación Política de España, Vox e Justitia Europa, presentó su escrito de conclusiones provisionales solicitando la apertura de juicio oral. Unas 500 personas han salido a la calle este domingo para manifestarse contra la ampliación del aeropuerto de Palma que lleva a cabo AENA y el gobierno a través del Ministerio de Transportes de Óscar Puente. La marcha ha tenido lugar pocos días después de que se hayan conocido las previsiones de inversión e incrementos de pasajeros de hasta 50 millones para 2031 en el conjunto de aeropuertos de las islas. Ni más ampliación ni más promoción. Han coreado los participantes en la protesta que ha partido de la delegación del gobierno en Baleares hasta el consolat de Mà para mostrar su oposición a lo que también consideran incoherencia del govern balear de Marga Proens abanderar la contención mientras se abren nuevas rutas en destinos como Abu Dhabi o Canadá. El juez lo tiene claro, considera que el expresidente podemita del Parlament Balear, Balti Pi Cornell, incurrió en un delito al llamar puto nazi en reiteradas ocasiones al diputado nacional de Vox, Jorge Campos. El magistrado del Tribunal de Instancia de Palma ha rechazado la petición de la Fiscalía de archivar el caso y ha acordado procesar a Pi Cornell por un presunto delito de injurias graves con publicidad. Aunque todavía está pendiente que la Audiencia Provincial se pronuncie sobre el caso, durante la instrucción se ha constatado que el que fuera presidente del Parlamento de las Islas Baleares habría difundido en diversas ocasiones a través de redes sociales imágenes identificativas de Jorge Campos acompañados del texto puto nazi, reproducidas además de forma reiterada y accesible a terceros. La criminalidad crece con fuerza en Mallorca durante la primera mitad de 2026. Entre enero y junio se registraron en la isla 32.812 infracciones penales frente a las 29.722 contabilizadas durante el mismo periodo del año pasado. Son 3.090 delitos más y un incremento del 10,4% según el último balance de criminalidad publicado por el Ministerio del Interior. El dato resulta todavía más significativo si se atiende exclusivamente a la criminalidad convencional, es decir, aquella que deja fuera los delitos cometidos en el ámbito informático y de las nuevas tecnologías. En Mallorca aumentó un 13,9% desde las 24.348 infracciones del primer semestre de 2025 hasta las 27.733 de este año. La evolución contrasta claramente con la registrada en el conjunto de España. A escala nacional, la criminalidad total únicamente aumentó un 0,5% entre enero y junio, el mismo porcentaje que la delincuencia convencional. Interior contabilizó 1.217.476 infracciones penales en todo el país durante esos seis meses. Hasta aquí este boletín informativo. Próxima cita con la información general a las 14 horas.

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0: Son las dos. 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
1: Saludos. Este lunes la invasión de Ceuta vuelve a ocupar un lugar central en la agenda política española. El ministro del Interior, Fernando Grande Marlaska, se desplaza a la ciudad autónoma para supervisar el dispositivo colocado a los inmigrantes ilegales llegados durante el asalto del pasado julio, mientras el líder del PP, Alberto Núñez Feijóo, visita Ceuta acompañado del presidente del Partido Popular Europeo, Manfred Weber. La visita del dirigente popular busca situar la situación de la ciudad en el ámbito europeo, mientras el gobierno defiende las medidas adoptadas y los recursos movilizados durante las últimas semanas. Continúa la escalada de agresiones sexuales a menores en Ceuta tras la invasión de la ciudad autónoma. La última víctima es una menor marroquí de 17 años agredida por dos varones inmigrantes ilegales marroquíes junto al muro de la desalinizadora contiguo a la playa del Trampolín, a solo 100 metros del asentamiento ilegal de inmigrantes. Los hechos han tenido lugar a las 2 de la madrugada de este lunes, cuando los agresores sorprendieron a la víctima y la arrastraron hasta el muro de la desalinizadora, donde agredieron sexualmente a la menor de edad. El caso ya está en manos de la Unidad de Atención a la Familia y Mujer de la Jefatura de Policía Nacional de Ceuta y se desconoce si los agresores han sido ya detenidos. El Gobierno ha reforzado este verano la vigilancia del litoral balear con un nuevo servicio de 22 embarcaciones y drones. Según los datos presentados hasta mediados de septiembre, ha realizado más de 1.350 controles y ha levantado 128 actas por posibles irregularidades en el mar. En paralelo, la Dirección General de Puertos y Transporte Marítimo ha iniciado en 2026 68 expedientes sancionadores en materia de charter. El balance se ha expuesto en la tercera reunión de la Mesa de Lucha contra el Intrusismo de Baleares. La vicepresidenta segunda y consellera de Presidencia, Antonia María Estorellas, y el director general de Puertos y Transporte Marítimo, Antoni Mercán, lo han explicado en rueda de prensa. La venta mediante subasta pública de las pateras utilizadas por las mafias de la inmigración irregular se abre paso como la respuesta administrativa ante la llegada masiva de embarcaciones a las costas de las islas. Ante la constante acumulación de estos cayucos en los puertos públicos del archipiélago, las autoridades han puesto en marcha el mecanismo legal que permitirá sacar a subasta comercial todas aquellas pateras y motores incautados que conserven valor económico en el mercado. Esta inédita vía comercial es impulsada por Ports Illes Balears, entidad dependiente de la Consellería del Mar y del Ciclo del Agua. El organismo autonómico tramita ya la declaración formal de abandono sobre un lote prioritario de 26 pateras y 12 motores que permanecen custodiados en dependencias portuarias.
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1: Echamos un vistazo a la actualidad del deporte con Juan Ramón Pons. Juan Ramón, muy buenas tardes.
3: Muy buenas tardes, Jacobo, y buenas tardes a los oyentes de Radio Balear. Comenzamos con el Mallorca, que a pesar de ganar, pero no convenció a la parroquia mallorquinista, ganó 0-1 al filial de la Real Sociedad. Y con un mal juego, en que en la primera parte tuvieron la Real Sociedad tuvo varias oportunidades claras, y una victoria que mantiene al menos la portería cero y se asienta en la parte alta de la clasificación. Un fútbol resultadista y un Mallorca que perderá los próximos partidos a Martin Valiant, que se perderá ante la Almería y el Girona su partido porque ha sido convocado con la selección de Eslovaquia, que jugarán contra Moldavia, Kazajstán, Islas Feroe e Islas Feroe del 27 al 4 de octubre. Quien tampoco estará será el propio Cito Lumumba, que jugará con la selección de Angola, y tampoco estará Lucas Bergström, que irá convocado con Finlandia. Por otra parte, el Mallorca sigue en la zona alta, no han fallado tampoco el Castellón y el Eibar, y en una competición del Mallorca trata de seguir su estela y consolidarse en la zona alta. En primera, el Atlético de Madrid se impuso 2-1 al Real Madrid, con polémica de Bertral y un Juliano Simeone que marcó el gol de la victoria tras una asistencia y da una asistencia en el triunfo del Madrid, que deja al equipo blanco a 5 puntos del Barça. En el fútbol de Conostra, el Atlético Baleares cayó 1-4 frente a Lucan Murcia, y el debut oficial de Óscar Troya en el Estadio Balear se salda con una dura derrota ante el UCAM, que fue superior. En cambio, Poblense de Julián Robles perdió 2-0 en el campo del Alcoyano, es el equipo, famoso equipo de La Moral, que ganó 2-0 al Poblense, y el equipo de Julián Robles cae ante un Alcoyano tras una primera mitad en la que recibe 2 goles y tiene un jugador expulsado. Y el Mallorca B ganó 0-1 en casa del Murcia B. El filial que entra Pellús Martí ganó gracias a un gol de Wilber Hurtado, que es en este segundo triunfo del equipo del filial del Mallorca. Por otra parte, en tercera ref, si nos vamos, el Migjorn cayó 5-1 ante el Manacá, y el Mercadal perdió en casa 1-2 frente al Arenal. En cuanto al deporte de Menorca, el básquet Menorca ha cerrado su pretemporada con 2 victorias en menos de 24 horas ante equipos menorquines de tercera FEP. El viernes se impuso al Ciutat de Llepunent por 58-91 y el sábado superó a Satitina Escastell por 91-61. El Pavelló Menorca Wildens Lebec, con 20 puntos, fue el máximo anotador en este último encuentro. El equipo de Javi Zamora ya tiene la mirada puesta en el estreno liguero del próximo sábado 26 de septiembre a domicilio ante Cantabria. Por su parte, la Barca de Menorca ha cerrado su participación en el torneo de Quimper en Francia con una ajustada derrota 3-2 ante el conjunto local, que se llevó también el título. Las menorquinas terminan así sus compromisos estivales fuera de casa y afrontan el último ensayo de pretemporada el próximo fin de semana en el Ciutadella ante el Anduna Padova italiano, antes de debutar en la Liga Iberdrola frente al Heidelberg. Sigamos. En cuanto al balonmano, al handball Mallorca, comentar que el equipo mallorquín cayó 25-24 frente al Elda en el Rafael Tapia, un partido muy igualado durante todo el partido. La segunda parte del equipo mallorquín consiguió abrir una distancia de 5 goles, pero en los últimos 10 minutos el equipo que entrena Gedeon Guardiola consiguió recortar las diferencias. Y en la última jugada, cuando todo parecía que habría un reparto de puntos, un penalti señalado a favor de Elda decidió el partido. Por su parte, el Sacada de la Real, que debutaba en Primera Nacional, se impuso por 25-23 al equipo de Balonmano Águilas de Murcia. Y con eso lo dejamos. Pasar todos una muy buena tarde, sed buenos, cuidaros, y mañana más y mejor aquí en la sintonía de Radio Balear.
1: Vamos ahora con la previsión del tiempo. Para esta tarde se espera cielo poco nuboso o despejado con algún intervalo de nubes altas, temperaturas nocturnas sin cambios y diurnas en ligero ascenso, viento flojo de componente norte girando a componente oeste con brisas costeras. Hoy se esperan máximas de 32 grados y mínimas de 18. Para mañana martes Se esperan cielos poco nubosos o despejados con algún intervalo de nubes altas, temperaturas con pocos cambios, nocturnas en ascenso en Menorca. En Menorca, viento moderado del norte y noroeste, disminuyendo a flojo por la noche. En el resto, viento flojo de componente oeste con brisas costeras. Para mañana se esperan máximas de 32 grados y mínimas de 17. Hasta aquí este boletín informativo. Más noticias en próximas citas informativas y también a través de nuestras redes sociales.

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0: Son las 5.
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2: Saludos, buenas tardes. Giro brutal en la investigación del apuñalamiento mortal del barrio palmesano de Songoldeu del pasado 14 de septiembre. Según la investigación del grupo de homicidios, un tercer joven, en colaboración con un compatriota, sujetó a la víctima para que el agresor principal le asestara una puñalada en el pecho que le provocó la muerte. Los tres implicados ya han sido detenidos por la Policía Nacional. Los hechos ocurrieron alrededor de las 11 menos 10 de la noche en la calle Indalecio Prieto, en la zona del Pasaje Picoteide. El lugar estaba lleno de personas cuando una discusión entre los dos jóvenes terminó presuntamente con uno de ellos sacando un cuchillo y él clavándoselo en la zona del corazón al otro. El Parlament debatirá mañana martes la toma en consideración de la modificación de la ley Menorca Reserva de Biosfera. El cambio permitirá aplicar restricciones a la entrada de vehículos en la isla. La iniciativa cuenta previsiblemente con una amplia mayoría para iniciar su tramitación. PP, PSIB, Més per Mallorca, Més per Menorca y Unidas Podemos han avanzado su apoyo. Sin embargo, la oposición cuestiona el retraso de la medida y recuerda que Menorca será la última isla en disponer de una regulación de este tipo. El PP de Menorca defiende, por su parte, la tramitación urgente y sostiene que permitirá tener activa la limitación durante la próxima temporada. La modificación contempla cuestiones como las autorizaciones, las excepciones, la colaboración con las navieras y el régimen de inspecciones y sanciones. La Consellería de Familias, Bienestar Social y Atención a la Dependencia continúa avanzando hacia un modelo de atención a las personas con Alzheimer que se centra en la persona, en las capacidades que conserva, su autonomía y su historia de vida, y no únicamente en la enfermedad. Coincidiendo con el Día Mundial del Alzheimer, hoy lunes 21 de septiembre, el Gobierno pone en valor una atención cada vez más personalizada, que adapta los apoyos a cada etapa de la enfermedad con el objetivo de preservar durante el mayor tiempo posible las capacidades, la autonomía, las relaciones personales y la participación en la vida cotidiana. Mallorca no piensa esperar a San Miguel. La EMET prevé para la isla máximas de entre 29 y 31 grados de martes a sábado, con cielos poco nubosos y una probabilidad de lluvia que solo sube al 35% el miércoles por la tarde. El otoño astronómico arrancará este miércoles 23 de septiembre a las 2:05 horas y lo hará con aire de verano. En la práctica ya está aquí y en el calendario la tradición lo sitúa alrededor del 29 de septiembre, festividad del santo que este año cae en martes. Es una expresión popular, no un fenómeno con fecha oficial. Designa un breve periodo de temperaturas superiores a lo habitual y no se produce todos los años. En Mallorca también sabe hacerse de rogar. En 2022, por ejemplo, una masa de aire fría retrasó su llegada. Hasta aquí este boletín informativo. Más noticias en nuestra próxima cita a las 18 horas.

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0: Son las 6.
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2: Saludos, buenas tardes. El juez de la Audiencia Nacional que investiga el caso Plusultra, José Luis Calama, ha citado a declarar como investigadas a las hijas del expresidente del gobierno, José Luis Rodríguez Zapatero, Alba y Laura Rodríguez, el próximo 30 de noviembre. Así lo ha acordado Calama a través de una providencia recogida por Europa Press, en la que cita a las hijas del expresidente a las 9 y a las 12 del mediodía. Ambas fueron imputadas el pasado mes de junio en la causa sobre presuntas irregularidades con el rescate de 53 millones de euros concedido por el gobierno a la aerolínea Plusultra en pandemia. La diputada en la Asamblea de Ceuta por el grupo localista Ceuta Ya, Julia Ferreras, ha pedido no echar gasolina a un fuego ya encendido, señalando la responsabilidad del gobierno central y ceutí en la situación de la ciudad derivada por la entrada masiva de inmigrantes, a la vez que ha acusado al PP de estar alentando la violencia y frustrar la convivencia al hablar continuamente de invasores. En Baleares se diagnostican cada año alrededor de 800 nuevos casos de Alzheimer y se estima que entre 5.000 y 10.000 personas padecen esta enfermedad. Sin embargo, más de la mitad de los casos que se encuentran en fases leves permanecen sin diagnosticar. Según datos difundidos por la Sociedad Española de Neurología, pueden pasar más de 2 años desde la aparición de los primeros síntomas hasta que se confirma el diagnóstico. Coincidiendo con el Día Mundial del Alzheimer, Juaneda Hospitales y Ambar Clinic han puesto en marcha la Semana de la Memoria, que se desarrolla desde hoy lunes hasta el 25 de septiembre en Clínica Juaneda. La Policía Nacional ha detenido en Palma a un hombre por un delito de abandono de menor por dejar solo en casa a su hijo de 5 años, que salió a la calle llorando para ir a buscarle. El cuerpo ha explicado este lunes en un comunicado que durante el mediodía del sábado una mujer alertó a la policía de que había un niño de 5 años llorando solo en una calle del barrio de Songoldeu. Los agentes localizaron al menor, que dijo que al tener miedo porque estaba solo en casa, salió a la calle para buscar a sus padres. Entonces la patrulla realizó varias gestiones para intentar encontrar a los progenitores. Hasta aquí este boletín informativo. Más noticias en esta misma sintonía a las 19 horas.

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El hombre del traje gris saca un sucio calendario del bolsillo y grita: ¿quién me ha robado el mes de abril?

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0: Son las 7.
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2: Saludos. Un total de 7 personas han sido interceptadas este lunes después de llegar en patera hasta Calador, en el municipio mallorquín de Santañí. Según ha informado este lunes delegación del gobierno, las 7 personas de origen magrebí han sido interceptadas a las 3:30. Han intervenido efectivos de la Guardia Civil del puesto principal de Santañí, la patrulla de refuerzo de la compañía de la Guardia Civil de Manacor y la policía local de Santañí. El ministro de Asuntos Exteriores, Unión Europea y Cooperación, José Manuel Álvarez, ha afirmado que el gobierno ha activado medidas preventivas y está en contacto con las autoridades marroquíes para disuadir una nueva entrada masiva a Ceuta tras la convocatoria en redes sociales para el 23 de septiembre, en la que se llama a cruzar de nuevo a Ceuta. El expresidente de la Generalitat Valenciana, Carlos Mazón, ha asegurado este lunes en el Congreso que a la vista está que el presidente del gobierno, Pedro Sánchez, está teniendo ahora con los ceutíes la misma conducta de abandono que tuvo con los valencianos tras la dana del 29 de octubre de 2024. Lo ha dicho durante su segunda comparecencia en la comisión de investigación sobre la dana, en la que ha rechazado responder a la mayoría de las cuestiones que le han planteado los grupos sobre su gestión de la catástrofe. El PP propondrá en el pleno parlamentario de mañana martes consolidar y mejorar el régimen fiscal del régimen especial de Baleares actual, que caduca en 2028. El portavoz popular en el Parlament, Sebastià Sagreras, ha explicado este lunes en rueda de prensa que la intención es que no caduque porque las islas no dejan de ser islas en 2028 y los problemas de insularidad no vencen ese año. La Guardia Civil ha puesto a disposición judicial a un joven de 22 años detenido por presuntamente intentar robar el reloj de alta gama que llevaba un hombre que paseaba por la calle en Puerto Portals. Los hechos ocurrieron la madrugada del pasado 19 de septiembre, cuando la víctima, un varón de 62 años de edad y nacionalidad británica, se encontraba regresando a su domicilio cuando fue abordado por un varón con la intención de sustraerle un reloj de una marca de reconocido prestigio, según ha explicado la Guardia Civil en un comunicado. Tras varios minutos de forcejeo, el sospechoso huyó del lugar sin lograr su propósito. Efectivos de la Guardia Civil se dirigieron al lugar y se entrevistaron con la víctima para recabar la máxima información posible. Tras varias batidas por la zona, los agentes no lograron localizar al presunto autor de los hechos. Al día siguiente, agentes de la Guardia Civil de Calviá patrullaban por esta misma zona y fueron alertados por el vigilante de seguridad de un establecimiento porque había visto al presunto delincuente. Hasta aquí este boletín informativo. Recuerden que pueden seguir informados si lo desean a través de nuestras redes sociales.

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Buenas noches. Aquí y ahora empieza A Medianoche. Muy buenas noches. Durante 120 minutos estaré contigo acompañándote. Un humilde servidor, Rafael Ramis. 120 minutos para el romanticismo musical en esta sintonía. Muy buenas noches y dediquemos un poco de tiempo a la música romántica.

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Craig David, 7 Days.

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